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1: Seis de la tarde con 12 minutos, mi querida Vivi. Vamos a hacer pozole, Vivi. ¿Y este orégano que está aquí tirado? Ah, no es orégano. Ah, lo dejaron los marcianos, ¿ah? Con razón. Fíjate, si alguna vez te has preguntado por qué les dicen marcianos, es por este orégano. Es que les gusta mucho el pozole, creo. Les gusta mucho el pozole a los marcianos. Ah, ¿o será el señor Sergio Ivieta? No, Sergio Ivieta, no, Sergio Ivieta. Ah, Paul, dice Vivi, ¿es de Paul? No. Bueno, como no es de nadie, me lo voy a quedar. Pero bueno, el día de hoy, te voy a platicar, mi querida Vivi, bueno, no solo a ti, también a todo el público que nos está escuchando, público inteligente y conocedor, les quiero preguntar acerca de, les voy a platicar acerca de algo muy interesante, porque el día de hoy vamos a platicar sobre qué dulce mexicano eres según tu signo zodiacal. Tú dime, Vivi, ya sabes, empezamos, y que vayan mandando al 777-300-0957 quien quiera escuchar su horóscopo, pero Vivi nos da la pauta de quién va a ser el primer signo zodiacal del día de hoy. Piscis me cae mal. Otro. No, ¿Piscis qué? ¡Leo! Ah, los Leo me caen bien. Los Leo son... Fíjate, los Leo serían un dulce llamado pelón pelo rico. ¿Por qué? Porque no pasan desapercibidos. Todos los Leo y las Leo no pasan desapercibidos. Tú te das cuenta cuando entra una... Por ejemplo, Belinda es Leo, Vivi. Entonces imagínate, o sea... Tú, yo la veo despertarse en la mañana y digo, wow, o sea, no pasa desapercibida. Y normalmente las y los Leo son memorables. Es decir, te vas a acordar de ellos. ¿Por qué? Porque pregúntale a Cristian Nodal, ¿no? Pregúntale a Cristian Nodal, a Lupillo Rivera, a Chris Angel, a Giovanni Dos Santos, al güey de Palacio de Hierro. Bueno... A todos, ¿no? O sea, Belinda, y fíjate que yo no soy celoso, pero bueno. Los Leo son protagonistas, les gusta el protagonismo, les gusta estar en contacto con la belleza, con el protagonismo, con ser los principales, y siempre te van a ayudar a brillar, ¿no? Te van a ayudar, y un pelón, mi querida Vivi, me agarran en curva, cuando me preguntan sobre los Leo, porque a veces no les sé muy bien. Pero bueno, el oraculito, ¿cómo se llama esta sección? Ah, el oraculito. El oraculito. Hablado. Ahora, ¿con cuál vamos, mi querida Vivi? Tú dime otro signo. A ver, espérame, espérate. Está vibrando y no es el celular. No, no es cierto. Estamos hablando... La cara de Vivi, no saben la cara que pone Vivi. Vamos. ¡Ah, mira nada más, Vivi! Vamos contigo, Escorpio. Escorpio. No, los Escorpio que se vayan a. No, que se vayan por un tubo, Vivi. No nos caen mal los Escorpio. Otro. A ver, uno rápido así. Aries, mis queridos Aries, ustedes serían la cachetada. ¿Te acuerdas de las cachetadas, las que vendían afuera de las primarias, no? Sí, las podías chupar, ¿no? Sí, es que se podían chupar las cachetadas. O las doblabas, ¿no? Las hacías como una paleta, las despegabas y ya te la metías a la boca, ¿no? Sí, pues es que así era. Y yo lo que quiero compartir con todos ustedes es que Aries es una cachetada porque son bien agresivos los Aries, ¿no? Tengan cuidado. Yo creo que si hay un signo zodiacal en el cosmos que es propenso a cometer delitos por su violencia, eres tú, Aries. El resto de signos zodiacales, escríbanme al 777-300-0957 y en todas partes, ponte místicamente, Exa FM.

6:32, damas y caballeros, ya viene la historia de chismecito del día de hoy. No te muevas, que ya viene querido Ian, y en todas partes, Pontex FM.

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1: Seis de la tarde con 52 minutos. Ya estamos de vuelta a través de la frecuencia naranja. Oye, mi querida Vivi, ahorita nos decían, me decían hace ratito, como de, oye, preguntan si tú eres el mismo, o sea, si yo soy el mismo de Querido Ian y de La Pierna Velluda. Tienen que saber que yo tengo un hermano gemelo. Que de hecho tenemos el mismo timbre de voz, todo igual, todo idéntico. Si usted me ve en algún antro, en algún lugar o haciendo algo indebido, no soy yo. Es mi hermano gemelo. ¿Ok? Este hermano gemelo se llama... ¿Cómo se llama mi hermano gemelo? Se me olvidó, Vivi. ¿Cómo se llama? Jaime. No. Jaime no. Nos llamamos Sergio y Vieta, te digo. Javier. Vamos a ponerle Javier. No, mi querida Vivi, si usted ve a que yo estoy haciendo, que dicen, y te vi a ti, Ian, haciendo no sé qué, no era yo, es mi hermano gemelo. Pero bueno, vamos con la historia del día de hoy de Querido Ian. Esta es una historia de esas que a mí me apasionan, Vivi. Me apasionan porque es de ese tipo de historias que además nos llegan aquí a Exa FM y nos sorprenden. Muy bien. Bueno, la historia dice así. Resulta y resalta que tenemos una pareja de amigos que ya están casados y tienen hijos, pero a nuestro amigo le gusta andar de picaflor. En una ocasión nos percatamos que sigilosamente andaba de infiel con una vecina. Esta vecina es amiga de su esposa. O era. Y por azares del destino, su esposa se enteró de la infidelidad del fulano. Le llegaron fotos y no tardó en irle a reclamar. Y el colmo es que fue hasta con la suegra y toda la cuadra se enteró. Se hizo en grande el chisme que porque andaba con su esposo. Obviamente, ella lo negó todo. Para no hacerte el cuento largo, él le dijo que no iba a volver a ser infiel. Ya sabes, la que siempre dicen. Y ella le creyó. Ay, mi niña, güey, le creyó. Y ella le creyó. Le creyó todo. Total, que lo perdonó y suben estados en los que presumen su amor. Pero él sigue siendo infiel. Todos lo sabemos. Y no solo con la vecina. Y fíjate, lo más interesante de esta historia es que dice, por favor, léelo al aire porque oyen tu programa. A ver, yo sé que me estás escuchando. Yo sé que me estás escuchando. Y cuando digo yo sé que me estás escuchando, me refiero a ti, a ella. Amiga, yo lo único que te quiero decir es que tengas cuidado, porque la primera vez que te ponen el cuerno es culpa de la otra persona, pero la siguiente vez que te pongan el cuerno, esa es tu culpa. Son las 6:57 en todas partes. Bola de infieles, pónganse Exa FM.

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Acabas de escuchar Monitor de Bolován, una canción que le hizo un cover Jimena Sariñana y que en lo personal a mí me gusta más la versión de Jimena Sariñana. Que por cierto también acaba de estrenar canción Jimena Sariñana, que es una canción un poquito viejita, pero la acabamos de estrenar aquí en Exa FM porque la acaban de hacer oficial y ya la tenemos aquí en Exa y ya la puedes escuchar también en las redes sociales de Jimena Sariñana. Y bueno, vamos a escuchar mucha más música el día de hoy. Esto se llama Ya Pa' Qué, él es Farruko y lo escuchas aquí en Exa FM.

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Bienvenidas y bienvenidos a La Pierna Velluda. La historia del día de hoy comienza el 12 de septiembre de 1952. En un pequeño pueblo en Virginia. Eran aproximadamente las 7:15 de la noche, cuando varios jóvenes observaron algo muy extraño en el cielo. Una luz brillante atravesó rápidamente la oscuridad y pareció descender detrás de una colina, cerca de la propiedad de un granjero llamado G. Bailey Fisher. Edward y Fred May, acompañados por un amigo llamado Tommy Heyer, corrieron para contar lo que habían visto. Pero en lugar de quedarse en casa, decidieron ir a buscar aquel objeto. La madre de los hermanos, Caitlin May, se unió al grupo. También fueron otros jóvenes de la zona como Eugene Lemon, miembro de la Guardia Nacional de Virginia Occidental. Tomaron algunas linternas y comenzaron a caminar hacia el lugar donde supuestamente había caído aquella cosa. Probablemente esperaban encontrar los restos de un avión. Tal vez un meteorito. Tal vez un globo aerostático. Pero conforme avanzaban por la oscuridad, algo comenzó a sentirse diferente. Cuando llegaron a la parte alta de la colina, pudieron observar una luz muy extraña. Era una luz de color rojo que parecía pulsar a la distancia. Y entonces, el perro que los acompañaba comenzó a comportarse de una manera extraña. De acuerdo con algunas versiones del relato, el animal corrió hacia adelante, comenzó a ladrar desesperadamente y regresó aterrorizado. Algo lo había asustado. Jim Lehman levantó su linterna y apuntó hacia la oscuridad. Durante unos segundos, la luz iluminó algo. Una figura gigantesca. Los testigos describieron una criatura que habría alcanzado cerca de los 3 metros de altura. Su cuerpo parecía oscuro, como si una sombra se hubiera apoderado de su piel. Su rostro era redondo y rojizo, pero lo más extraño era la forma de su cabeza. Una enorme estructura puntiaguda, parecida a una capucha o incluso a un símbolo de una espada en una baraja. Y dentro de aquella forma, 2 enormes ojos que brillaban. Nadie se movió, pero por un instante, aquella criatura simplemente permaneció observándolos desde la oscuridad, sin moverse, sin hacer ruido. Pero de pronto, ocurrió algo peor. Según los testimonios posteriores, la figura emitió una especie de siseo y comenzó a desplazarse hacia ellos. Los testigos aseguraron que no caminaba. Parecía deslizarse sobre el suelo. Todos, absolutamente todos, muertos de miedo, corrieron. Bajaron desesperadamente hacia la colina sin detenerse para averiguar qué demonios acababan de ver. Pero el encuentro no terminó ahí. Los testigos hablaron de un olor intenso y muy desagradable, como una niebla irritante que permanecía alrededor del lugar. Algunos de los integrantes del grupo posteriormente sufrieron náuseas, vómito e irritación en la garganta. La policía fue informada. Las autoridades acudieron a investigar aquella misma noche. Pero cuando revisaron la zona, no encontraron a ninguna criatura. No encontraron extraterrestres. No encontraron ni siquiera una nave espacial. Simplemente, lo que habían descrito había desaparecido. La historia comenzó a extenderse rápidamente. Periodistas comenzaron a llegar a Flatwoods. Investigadores de ovnis entrevistaron a los testigos. Y lo más extraño comenzó cuando comenzaron a llamarlo como el monstruo de Flatwoods. Porque una vez que le pusieron nombre a este monstruo, la leyenda había nacido. Con el paso de los años aparecieron diferentes explicaciones, cada una menos sobrenatural que la otra. Algunos investigadores escépticos propusieron que aquella luz que atravesó el cielo probablemente haya sido un meteorito.
visible aquella noche desde distintas partes de Estados Unidos. Claro, eso explica la nave. Pero el monstruo. Desde aquel momento han pasado 70 años. Desde aquella noche en 1952. En Flatwoods continúa el misterio. Este lugar se ha convertido en el lugar más extraño de Virginia de los últimos tiempos. Tal vez aquella noche vieron un meteorito cruzar el cielo y un grupo de personas asustadas confundieron lo que estaban viendo y sus mentes les jugaron un juego muy retorcido. O tal vez, solamente tal vez, cuando aquella luz desciende detrás de la montaña de Virginia Occidental, algo desciende con ella. Y durante unos cuantos segundos, algo que no parecía de este mundo, observa directamente a quienes lo observan a él. Mi nombre es Ian Cuellar, y el día de hoy

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Amigos de XFM, muchas gracias como todos los días por habernos acompañado a través de la frecuencia naranja, a través del 95.7 de tu radio en la producción. Como siempre estuvo mi querida Vivi, mi nombre es Ian Cuellar y a través de mis redes sociales me puedes seguir como @IanCuellar en Instagram y en TikTok. Muy buenas noches en todas partes, hasta mañana, ponte XFM.

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1: Salud, muchachos. Por esa mujer.

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0: Revista del Consumidor Radio. La alimentación de nuestras mascotas es fundamental. Y no cualquier sobre les puede proporcionar los nutrientes que necesitan. Frente a tantas opciones en el anaquel, ¿estás tomando la mejor decisión para tu Michi? ¿O solo te dejas llevar por el empaque? Quédate para conocer el estudio de calidad de alimento húmedo para gato.
1: Y para este ciclo escolar, en nuestra sección Brújula de Compra, hablaremos sobre las clases de regularización. Descubre cómo elegir la mejor opción, comparar precios y cuidar tu economía.
0: Quédate en la Revista del Consumidor Radio.
2: Revista del Consumidor.
1: Cuando abres esa lata o sobre que tanto le gusta a tu gato, ¿tienes claro qué le está sirviendo exactamente en su plato? Aunque lo veas durmiendo en el sofá, tu gato es un cazador innato. Su cuerpo ágil y flexible, sus garras retráctiles y sus sentidos tan desarrollados lo convierten en un depredador por naturaleza.
0: Para mantenerse sano requiere una dieta equilibrada que le aporte elementos esenciales como agua, proteínas, grasas, carbohidratos, vitaminas y minerales.
1: En el mercado podemos encontrar dos clasificaciones de alimento húmedo para gato: los que proporcionan una nutrición completa y balanceada y los que funcionan como complemento. Los alimentos balanceados y completos están formulados con proteína animal, granos de cereales, proteína vegetal texturizada, vitaminas y minerales.
0: En cambio, los complementos se elaboran principalmente con productos cárnicos, añadiendo un alto contenido de grasa para mejorar su textura y su sabor. Y para que sepas exactamente qué le está sirviendo a tu Michi, el Laboratorio Nacional de Protección al Consumidor analizó distintas presentaciones de alimento húmedo.
3: Analizamos 54 muestras de alimento húmedo para gato. Entre ellas se incluyeron opciones para gatos, gatitos, gatos mayores de 7 años y gatos con necesidades especiales.
1: Para saber qué contiene cada producto, se verificó que todas las muestras presentaran su información comercial y cumplieran con la cantidad de contenido neto declarada en su empaque.
0: En la parte nutricional, se determinó el nivel de grasa, proteína y carbohidratos. Además, se midió cuánta agua hay en los productos.
1: También se analizó el aporte de fibra y se calculó el aporte calórico por cada 100 gramos de producto.
0: ¿Cómo le fue a las marcas analizadas?
3: Entre los resultados más interesantes encontramos que todos los productos cumplían con el contenido neto y que además contaban con el registro de Senasica. El alimento para gato, además de contener las grasas, proteínas y carbohidratos, incluyen aminoácidos como la taurina y la arginina, que son necesarios para los gatos ya que ellos no producen las cantidades suficientes.
1: Recuerda que si un producto promete algo en su etiqueta, debe comprobarlo. Por ejemplo, Purina One Visible Nutrition con carne usa la leyenda Supernutrientes, pero no pudo demostrar que realmente los contenga.
0: Y cuidado con las imágenes engañosas. El producto Grand Pet Carne Fresca muestra la foto de un filete de salmón en su empaque, pero al revisar sus ingredientes, el salmón no está presente. Este tipo de gráficos puede confundir fácilmente.
1: Además, detectamos que tres productos de la marca Grand Pet declaran tener más proteína de la que realmente te están vendiendo.
0: Y en cuanto a la humedad, Ghosty Fresco, Adult Tuna with Salmon y Grand Pet Natural Gourmet, receta de pescado a las finas hierbas, contienen más de la que reportan en sus empaques.
1: Finalmente encontramos dos productos de la marca Grand Pet Quisha que incumplen la norma oficial mexicana, ya que no presentan el símbolo de la unidad de medida para indicar su contenido neto.
0: No olvides que cada Michi es único.
3: Existen productos que están diseñados para cubrir las necesidades nutrimentales de todos los gatos, pero siempre es recomendable asistir al veterinario y que él determine si necesita una alimentación especial. En el Laboratorio Nacional de Protección al Consumidor trabajamos todos los días para orientar y brindar información a las y los consumidores para que tomen mejores decisiones de compra.
1: Una vez que hiciste la mejor compra y que ya estás en casa, el manejo del alimento es clave para aprovechar todos sus nutrientes. Para empezar, recuerda seguir las porciones sugeridas en la etiqueta. No olvides que una vez abierto el empaque, debes sellar la lata con una tapa de plástico o transferir el contenido a un recipiente hermético antes de refrigerarlo.
0: Si decides cambiar de marca, hazlo de forma gradual. Ve mezclando el producto nuevo poco a poco para evitarle cualquier problema digestivo.
1: Al final del día, leer las etiquetas, comparar opciones y conservar bien su alimento es la mejor forma de demostrarle amor a tu Michi.
0: Si quieres tener más información sobre el estudio de calidad de alimento húmedo para gato, consulta la revista del consumidor de agosto en su versión impresa o digital.
2: Revista del consumidor.
1: El camino del aprendizaje tiene distintas etapas y a veces los estudiantes se enfrentan a retos en la escuela que requieren un apoyo extra. Para esos momentos, las clases de regularización son la mejor estrategia de acompañamiento.
0: Su objetivo principal es reforzar, complementar y mejorar lo que aprenden en las aulas a través de una atención completamente personalizada. Con este método, se garantiza un entorno óptimo para la concentración, donde el aprendizaje va al ritmo de cada estudiante.
1: Esto no solo se nota en mejores calificaciones y en la prevención del rezago, también ayuda a desarrollar hábitos de estudio, organización y técnicas de aprendizaje clave para el futuro. Pero sobre todo, le devuelve a los estudiantes la confianza en sus propias capacidades. La regularización es el impulso ideal para consolidar su camino al éxito escolar.
0: Antes de inscribir a tu hija o hijo a clases de regularización, considera lo siguiente para tomar la mejor decisión.
1: Primero, identifica sus necesidades de aprendizaje, ya que cada estudiante tiene dificultades distintas. A partir de ahí, busca un lugar con una metodología de enseñanza que se adapte a su estilo.
0: Al momento de elegir, compara distintas opciones, verifica el perfil de los docentes y dale preferencia a los lugares que ofrezcan grupos reducidos.
1: Para ir a la segura, consulta referencias de otras madres, padres o tutores. Y un paso indispensable, antes de firmar cualquier documento o hacer un pago, revisa el buró comercial de la Profeco en burocomercial.profeco.gob.mx.

0: detalle en nuestra brújula de compra del mes de agosto. Recuerda que la educación es una de las inversiones más importantes. Infórmate, compara y elige la opción que mejor impulse el desarrollo de tus hijas e hijos.
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humanos y humanas a este programa llamado Marcianos en la Mañana. Siempre un gusto, un placer. Hoy estamos llegando ya prácticamente al fin de semana, chavos. Qué bonito, qué a gusto. Qué sabroso, la neta, sí, señor. La misa de las seis, carnal. La misa de las seis, con bendición y toda la cosa, man. Para que no haya tema de que no, pues que este güey no me aventó nada. Oh, pues ahí te van. Ahí te van las bendiciones. Ahí te va todo, pues. Ahí te va, ándele. Sí. Hemos llegado al fin de semana. Yo la verdad es que deseo que te la pases excelente, que descanses, que aproveches,

0: ¡Híjole! Todo eso deseo para este fin de semana para ustedes, humano promedio. Es que, pues es que somos bien chidos acá, la neta. Sí, deseamos cosas bien chidas aquí. Lo que viene siendo. Pero bueno, nosotros aquí hasta las 10 de la mañana, pues trabajando, chambeando para ustedes, siendo un privilegio poderlo hacer y por supuesto acompañarlos a donde quiera que se dirijan. Algunos pues ya en clases, algunos otros no tanto, algunos ya en el trabajo, algunos ya roleteando y nosotros haciendo las mismas por este lado. Viernes 21 de agosto, hoy arranca el programa número 2259 y es así como llevamos 233 días en el calendario. Nos faltan 132 por concluir. La NFL inicia en 20 días, el Anib del AVE en 52 días, el aniversario de Marcianos en la mañana, el número 9, por cierto, en 70 días, 70 días ya nomás, híjole, mano. 70 días para nuestro aniversario.
1: Es nuestro aniversario.
0: Día de Muertos en 72, Halloween 71 días y bueno, Navidad del Jingle Bell en 126 días. Estamos por llegar a los 2260 programas, chavos. El próximo lunes así estaremos cumpliendo. Y bueno, pues ya te digo, 40 más y llegamos a los 2300. Suena fácil, pero faltan un montón todavía. Un montón. No se diga más. Bueno, nosotros aquí leyendo y pendiente de usted, querido humano y humana, a través del WhatsApp en cabina al 777-300-957. Por ese lado, usted puede participar claramente, saludar, denunciar cumpleañeros, cumpleañeras, hacer lo propio. Por lo menos un buenos días, oiga. Mire, no dormimos juntos, ya sé que pareciese, pero no dormimos juntos. Tampoco vivimos juntos, no pasa eso. Y al eso ocurrir, pues por lo menos son buenos días, chavos. Por lo menos para no estar solito. Digo, no estamos solitos para que esté Brian, ¿no? El Brian en la producción. ¿Qué pasó, Brian? ¿Todo bien? ¿Llegaste a fin de semana, carnal? ¿El fin de semana qué tanto vas a dobletear? Ah, pues ahí está, güey. De a cuatro, dice, no, bueno. No, mi Brian, ¿eh? Mi Brian, que de a cuatro dice el que no, mi Brian. Está bien, carnal, no te limites, o sea, no. No te limites. Y se puede con un quinto todavía, sí, se puede, con un quinto, mi carnal, eso. Eso, el Brian. Bueno, pues nosotros te digo, de aquí hasta las 10 a.m. vamos a acompañarte con un montón de información. Hay promoción, obviamente. Estamos todavía reconfirmando aquellos que ya están anotados para el día de mañana vivir el Back to Pool. Eso es importante que lo sepan. Si no contestas el teléfono, si no contestas el teléfono que registraste, el día de hoy se va a borrar tu nombre y vamos a ocupar ese lugar. Es importante que reconfirmes. Si no reconfirmas, va a valer queso. ¿Por qué? Porque esos lugares son limitados y si tú no vas a venir, mejor cancela de una vez. ¿Estamos de acuerdo, carnal? ¡Qué maravilla! Si nadie te lo dice en otras estaciones de radio, la verdad es que yo sí te lo voy a decir. El no cancelar es una corrientada. Lo tenía que decir, güey. Nadie se los dice, yo se los voy a decir. El no cancelar y no avisar días antes... Oye, para que más personas vayan y aprovechen la experiencia. Yo no puedo, es más, ya no se me antojó, se vale. Pero no seas corriente y por lo menos cancela, güey. O sea, es que es así. Entonces, por eso, los que no contesten el teléfono, ya los que están anotados, hay unos que ya reconfirmaron, hay otros que no. Aquellos que no, hoy regalaremos esos lugares durante todo el día para que universitarios sí disfruten de esta gran y grata experiencia en el pool bar de El Rollo, en esto llamado el Back to Pool. Está. Sí, carnal, sí. A veces las estaciones de radio chafas no dicen este tipo de cosas por miedo, güey. Porque piensan que qué, no, güey, pues es así. Es como si tú no les das un premio, es una corrientada tuya. Es lo mismo. Entonces, del otro lado es, no cancel, corriente. Es correcto, carnal, aquí vamos a hablar las cosas como son. Exactamente. Bueno, aquí estamos pendientes de ustedes, quien te hable es Gazú, en Marcianos en la mañana. Pásale por redes sociales, por cierto, a través de Exa Cuernavaca, en todo, TikTok, Instagram, Facebook, YouTube. ¿Qué me falta? Facebook, todo. Y también, por otra parte, estamos como gazú.mx, gazú.mx, en Instagram y Facebook, donde leemos todo, contestamos todo, y si no se fue spam. Y entonces yo reviso. No pasa nada. Ya estamos aprendiendo. Sí, carnal, porque luego, hijo mano, reclamitos, papajito, ¿no? Qué barbaridad. 6:11 y arrancamos con un temazo. Piso 21 se llama Me Llamas. Son en todas partes por XFM. Bienvenidos. Buen viernes a todos.

0: ¿Cómo amanece el planeta?
1: ¿Cómo amanece, mami?
2: ¿Cómo amanece el planeta?
1: Yeah, yeah.
2: Te digo, tú me dices, yo me pego, tú te pegas. Ven acá, te van abajo porque yo te siento muerta.
1: Ah.
2: Sí, todo eso.
1: ¿Cómo es el planeta público? ¿Qué pasaba mientras usted estaba dormido? Mientras andaba ya desconectado de las redes sociales y ya prácticamente decía, estaba desinteresado.
2: Sí, qué rico, ¿no?
1: Aquí a usted le vamos a dar su resumida.
2: Cuando te zafas de eso, qué rico es.
1: Ay, qué sabroso.
2: Neta que sí. Neta que sí.
1: Sabroso, brother.
2: Correcto, correcto. ¿Con qué empezamos? Yo tengo una.
1: A ver, venga.
2: Salud a todos. Ya tengo café.
1: Salud, qué rico. Ahorita llevo por uno.
2: Salud a todos. No, que ya salió el ranking de universidades internacionales.
1: Ajá.
2: O sea, de digamos, este ranking internacional de las mejores universidades. Y pues sí, la UNAM repite como la mejor de México.
1: Ok.
2: Se ubica en los lugares 201 a 300 a nivel mundial y conservó el primer sitio en las instituciones mexicanas.
1: Muy bien. ¿Hay sorpresa? No.
2: Pues no, realmente no, digo, a pesar de que ahorita estuvo en la polémica por el claro. software ese que utilizaron para el examen de admisión y todo el rollo, pues se mantiene como la universidad mexicana mejor posicionada en dos de los principales rankings universitarios internacionales del 2026, que si bien sabemos algunos rankings, no estoy diciendo que estos, no estoy diciendo que estos, pero algunos se pagan. ¿Quién dijo eso? Fue el burrito. ¿Qué pasó, carnal?
1: No, yo no escuché nada.
2: No, yo tampoco, algo se no. metió. Se metió creo que de aquí de Ana Francisca, creo que entró aquí. Los dos rankings en esta ocasión son Academic Ranking of World Universities, que es el ARWU,
1: okay.
2: Y el Ranking Webometrics, así se llaman, ¿eh? No se espantes, se llaman Ranking Webometrics.
1: Webometrics, ok.
2: Sí, y utilizan metodologías diferentes para evaluar universidades en todo el mundo. Entonces, en este caso, en cuanto al ARWU 2026, la UNAM se ubicó en los lugares 201-300 a nivel mundial. Conservó, insisto, primer lugar en México.
1: Ok.
2: Se consideran, ojo, porque uno va a decir, güey, está muy abajo, ¿no? O sea, pues, 201 a 300 está muy abajo.
1: Yo pensaría que sí.
2: Pues sí, pero son 2.500 universidades,
1: ah, bueno,
2: papá.
1: Pues no, tampoco está tan mal, entonces.
2: Son 2.500 universidades enfocadas en investigación científica y pública. Una cosa tremenda. También la clasificación colocó a la UNAM como la segunda mejor universidad de América Latina.
1: Ok.
2: Teníamos el primer lugar, chavos, hace algunos años.
1: ¿Y cuál es la primera de América Latina, sabe?
2: Sao Paulo. La Universidad de Sao Paulo, Brasil. Exactamente. Okay. Sí. El IPN, el Politécnico Nacional, es otra institución mexicana incluida entre las 1,000 universidades que aparecen en los resultados del ARWU 2026.
1: Okay.
2: O sea, también aparece el IPN. Qué bueno. Me da muchísimo gusto que no lo dejen a un lado.
1: Sí, me gusta el Poli.
2: Sí, ¿no?
1: ¡Güero! ¡Güero!
2: En cuanto al ranking Webometrics, se publicó en julio, se ubicó la UNAM en el lugar 127.
1: Ok.
2: Según yo, sí lo habíamos repasado esto por allá, por justamente por julio.
1: No tiene mucho.
2: Sí, pero aquí uno dice, güey, pero son un montón, o sea, 127 está muy abajo. No, señor.
1: Uh-huh.
2: Cuando consideras que en este ranking entran 32,000 instituciones de educación superior de al menos 200 países, ese lugar no es nada malo, güey.
1: No, pues no.
2: 127 de 32,000 es un excelentísimo lugar, ¿no?
1: Pues yo creo que sí.
2: ¿Que puede estar mejor? Me parece que sí. Me parece que
1: o sea,
2: sí.
1: Si de repente mañana llegan y te dicen, oye, Gazú, eres el mejor locutor, eres el locutor número 250 de 4,000 que tenemos aquí en el radar, pues no es un mal número, ¿no? Tío, no, obviamente te gustaría estar en el top 10.
2: Simplemente yo agarraría y diría, si estás equivocado, bro.
1: Ajá. Pues no sé qué te basaste, bro, pero pues me parece lamentable. Pero,
2: estás equivocado, brother.
1: Pero gracias por tu reconocimiento.
2: Estás sesgado tu resultado. Empiezas así a rebotar todo, bueno. Está bien, claro, güey, ¿no? Está a todo dar. Bueno, pues ahí estamos, hermano.
1: Oye, Belinda trae nuevo proyecto.
2: Ah, caray.
1: Belinda trae nuevo proyecto. Ya ves que viene de grabar a, pues básicamente
2: a Carlota.
1: Carlota.
2: Sí.
1: No, Carlota. Pues ya trae nuevo proyecto.
2: El otro día me comí una Carlota deliciosa, güey.
1: Ah, ¿sí?
2: Qué rico, güey, ¿no?
1: Eso es una carota bien preparada, sí? Es una delicia.
2: ¿Verdad que sí?
1: Y con limón así rallado.
2: ¿Verdad que sí? Es de los mejores postres que existen
1: yo
2: en la vida.
1: Yo también creo, porque hay una dualidad entre dulce y salado.
2: A mí me parece delicioso.
1: Y agrio, más bien.
2: Agrito.
1: Muy rico.
2: Pero balanceado con
1: no, hombre, con la galleta. Con la galleta.
2: Sí, no, balanceado, güey.
1: Sí, me parece tremendo. A mí también me parece. Yo soy cero postrero, pero me parece de lo mejor.
2: Disculpa, te interrumpí.
1: No, no te preocupes. Es un gran, es una gran acotación la que hiciste. Sí. Pues bueno, Belinda viene a ser a Carlota y ahora dice que muy pronto cumplirá uno de los sueños más importantes de su carrera. Una historia real que conmocionó a toda una nación y trascendió fronteras. Interpretará en una miniserie a la francesa Florence Cassés.
2: ¿A poco?
1: A Florence Cassés. En una nueva miniserie, dice que es uno de los sueños más grandes. No reveló muchos detalles, pero pues sí, dice que es un esfuerzo especial del proyecto y que aparte va a fungir como coproductora.
2: Ah, además.
1: Además va a fungir como coproductora. Belinda va a fungir, además de protagonizar, va a ser a Florence Cassés, güey.
2: Oye, ¿y si la gente se acuerdan de esta mujer?
1: Yo quiero pensar que sí se acuerdan.
2: Sí.
1: Porque, híjole, ¿qué fue por ahí del...?
2: Uy, buena pregunta.
1: 2007, ¿no? Sí, 2007. Cuando fue acusada.
2: 2007, 2008, por ahí, sí.
1: Condenada a 60 años de prisión, si no mal recuerdo.
2: Y que el famoso Lord Montaje salió de ahí. Ajá. Bueno, tiene que ver, vaya.
1: Supuestamente, pues, delitos de secuestro, delincuencia organizada, posesión ilegal de armas de fuego. Y pues sí, todo un tema, el rollo de Florence Cassés. Una cosa de locos, la historia de esta francesa.
2: Sí, de acuerdo. Bueno, pues, bien por mi Beli, uh-huh. Porque mi Beli siempre diversificándose, siempre siendo la poderosa que conocemos como Beli bélica.
1: Beli bélica.
2: Es poderosa, está empoderada, me encanta, la amo.
1: Sí, la verdad es que
2: me
1: sí.
2: Cae increíblemente bien y yo siempre la voy a defender.
1: Oye, Carlota era una mujer muy guapa, pero Florence Cassés no era tanto.
2: No,
1: o
2: pero
1: bueno, no lo es tanto.
2: No, pero ya el maquillaje de Macra, carnal.
1: Ah, bueno, eso sí.
2: El maquillaje te ayuda todo.
1: Eso sí. Y aparte, pues obviamente en el 2007, hace casi 20 años, pues obviamente Florence Cassés era una mujer muy joven. Seguramente viene parte de pues de su historia de la juventud y cómo es que llega, ¿no? Esta, básicamente, pues esta señora, ¿no? Cómo llega a nuestro país. ¿Qué contará la historia? Es que no contó nada más.
2: No.
1: No sabes si es el origen de Florence Cassés.
2: En lo personal, me interesa un comino, perdón la expresión, pero la vida de Florence Cassés. Me importa nada. Pero con tal de ver a mi Beli.
1: Pues sí, uno se la echa. Ay. No, la serie.
2: Ah.
1: Bueno.
2: Sí.
1: Si no tuviera la oportunidad, pues qué te digo. Estuvo 7 años en prisión.
2: Es horrible, de verdad.
1: Florence Cassés.
2: Sí.
1: Pues vicios ahí en su juicio, pues ya la tuvieron que liberar. Ahorita está pues libre la señora Florence Cassés. Y pues bueno, a sus 51 años por ahí anda. No, yo no sé mucho de ella actualmente. Pero pues como dices, la verdad es que en su momento fue turbo mediático.
2: Sí.
1: ¿No? Súper mediático.
2: Sí.
1: Todo este tema, toda esta historia. Y pues bueno, va a tener que teñir a Belinda de un leve rojizo en su cabello.
2: Estaba medio pelirrojona,
1: medio,
2: ¿no?
1: Medio pelirrojona, sí. Exactamente.
2: Aquí está cobriza.
1: Está la foto cuando la detienen.
2: Pelirroja cobriza.
1: Aquí está. Ahí está. Florence. ¿Sabes a quién le queda más? A esta niña, la que canta, que vimos apenas en Myst. Se parece, ¿no?
2: A Ceci de la Cueva.
1: Ceci de la Cueva.
2: Tienes toda la razón.
1: ¿No?
2: ¿Y sabes también a quién le podría quedar? A la novia de Facundo, güey. A Celia. Celia.
1: Ay, no me acuerdo, iba conmigo a la prepa, no me acuerdo. Sí, la chinita, ¿no?
2: ¿Va?
1: Sí, se le va.
2: Cañón,
1: ¿le va?
2: ¿No?
1: Le va, no sé qué temas tenga de actuación, pero Ceci La Cueva le va perfecto, ¿no? Pero pues Ceci La Cueva no vende como Belinda, ¿va?
2: No. O sea, Ceci de la Cueva.
1: Pues sí, le va, ¿eh? Mucho, ¿eh?
2: Sí, cañón.
1: Mucho.
2: El color de la piel.
1: Todo.
2: Todo, la verdad es que sí.
1: Muy bien, pues ahí
2: tú
1: está
2: deberías
1: Belinda.
2: Ser productor de teatro.
1: ¿Verdad que sí? Sobre todo, director de casting.
2: De casting.
1: Director de casting, con eso me conformo.
2: Tendrías que estar ahí, güey, seleccionando perfectamente a los personajes. ¿Tú de qué me ves, güey? Para que me dijeras, güey, tú puedes hacer a
1: Napoleón Bonaparte.
2: Me encanta, hermano. Me encanta.
1: A Napoleón Bonaparte.
2: Ya me imaginé.
1: ¿Sí? ¿Te imaginas?
2: ¿Cómo se llama el último que lo hizo?
1: ¿Cómo se llama? En la película de Napoleón, ¿no?
2: Ajá, ¿cómo se llama?
1: Ay.
2: Qué bárbaro, somos malísimos para
1: qué
2: esto.
1: Qué bárbaro.
2: Güey.
1: No, yo para nombres de actores sí
2: no,
1: soy muy malo.
2: No, soy pésimo.
1: Yo sí tendría que ver el book. Yo no sería de los que diga, ay, Joaquín Phoenix.
2: Ese. Ay, por Dios.
1: Por Dios. Joaquín Phoenix.
2: Ya me vi.
1: ¿Cómo ves?
2: Con mi gorrito especial, güey, con mi fusil, así como... ¿Qué hubo qué?
1: Es un gran...
2: No tan gran, pero sí.
1: Bueno, no tan gran. Sí, no. Si nos damos estaturas, pues no, Napoleón no.
2: Oye, ¿quién era? Pero creo que no era Napoleón, que estaba tan bajito, ¿eh? ¿Cuánto medía Napoleón?
1: ¿Napoleón?
2: O sea, sí estaba bajito, pero no era exageradamente bajito.
1: No, realmente no. Napoleón medía como unos 62, es 63, lo que te digo. Sí. Era 63, sí.
2: Es lo que te digo. O sea, sí, vaya, sí estaba bajito, pero no era tan bajito.
1: No, para bajito...
2: Según yo, Benito Juárez era más bajo, güey.
1: Benito
2: y
1: Juárez.
2: Tampoco era, o sea, porque también lo creo que lo pintan así como de 1.20, güey.
1: Benito Juárez, vamos a ver. 1.55.
2: Ah, sí.
1: Mira. El mito dicen que me dio 1.37, pero nada.
2: No es cierto.
1: Yo tengo peluches más altos que ese, güey.
2: Sí, el Rocco.
1: El Rocco mide más.
2: Con dos patas, no manches. ¿Ah?
1: Sí, no. 1.60. De hecho, dicen que medía 1.68 realmente de Napoleón Bonaparte.
2: Sí, lo creo.
1: O sea, pero bueno.
2: Me queda perfecto, ¿eh?
1: ¿Cómo nos los venden, no?
2: Me queda perfecto, güey.
1: Es como la imagen de Jesucristo, ¿no?
2: Ah, bueno, hay muchas. Uy, de esas.
1: Que han comprobado que así no era la imagen de Jesucristo, como nos la han vendido.
2: Y de Cleopatra, ajá, y de un montón de personajes. Bueno, un montón.
1: Pues sí.
2: Bueno. Yéndonos a Sudamérica, damas y caballeros, encontramos también que se sigue moviendo la Tierra.
1: ¡Qué nervios!
2: Ya se los dije, es una cuestión también energética lo que estamos viviendo. Pero nadie me pela, güey. Todo el mundo me tira de a loco.
1: No, eso.
2: Me ven mal, me ven así como, güey, ¿qué le pasa? Pero está, la energía está.
1: Es que tú vas por la vida diciendo, va a temblar. Y pues no, güey.
2: Sismo de magnitud 7.2 sacude ahora Perú.
1: Híjole.
2: Eso fue ayer. Lo reportó el Instituto Geofísico del Perú, que registró este sismo ayer jueves a la 1:00 p.m, hora local. Perú lleva una hora más de diferencia respecto a México. Ayer por la tarde esto ocurrió. El sismo tuvo epicentro en la región de Ayacucho, a 35 kilómetros de Coracora, Parinacochas.
1: Ok. Lo ubico perfecto.
2: Sí, siento que si te digo eso en la fiesta, güey, tú...
1: Sí.
2: No sé qué me contestarías, güey.
1: Depende.
2: Que rompes una botella así, ¿qué te pasa, güey? Sí.
1: Sí. ¿Qué dijiste, hijo
2: de...? ¡Estúpido! Así me hace decir, güey.
1: ¿Qué dijiste, hijo de...?
2: Por su parte, ajustó el Servicio Geológico de Estados Unidos, que también registra estos datos de movimientos de la Tierra, pues ajustó la magnitud del sismo no a 7.2, sino a 6.7, y lo ubicó en otro lugar, en Upahuacho.
1: Upahuacho.
2: Sí, por ahí cerca.
1: Ok, hijo, qué lamentable.
2: Sí, hasta el momento no hay evidencia de daños o pérdidas humanas, lo cual nos deja un poco más tranquilos. La presidenta Keiko Fujimori no había emitido hasta ayer, muy reciente el suceso, algún comunicado, pero bueno, hasta el momento no hay información de daños locales por este sismo, solamente el susto tremendo. Vi algunos videos del susto justamente que se metieron algunas familias. Se asustaron tremendo. Un montón,
1: no, pues,
2: wey,
1: ¿cómo no?
2: Un montón, caray. Un abrazo, pero bueno.
1: No tengo en la mente, es un registro muy cercano de un sismo en Perú. Seguramente pues no es una zona muy sísmica. Entonces los toma completamente por sorpresa.
2: Está siendo raro, está siendo raro. Sí, está, vaya, todo, a ver. Todo el tiempo tiembla, jóvenes. Todo el tiempo. Las 24 horas del día en todos lados todo se mueve tiempo. La Tierra. Uh-huh. Nada más el punto es que hay unos que son mucho más fuertes donde eso, la energía se libera de forma más, comillas, y no quiero... Te van a marcar un geólogo a decir, ¿qué te estás diciendo, estúpido? Ajá. No. De forma más explosiva la energía. Claro. Y ahí es donde, pues, uno se sacude, güey.
1: Completamente.
2: Uno está acostumbrado a los pequeños movimientos de la Tierra. Pero cuando ya te quitan el tapete, güey.
1: Sí, no.
2: O sea, ya ahí sí, ya no.
1: 100%.
2: Pues sí.
1: Híjole.
2: En fin. Todo bien.
1: Todo va a salir
2: tranquilos,
1: bien.
2: Relájense, todo bien.
1: Todo va a salir bien.
2: Sí, todo va a salir bien.
1: Oye, pero es que soñé.
2: No, tú sueñas.
1: Todo bien.
2: Sí.
1: Asuma las noticias.
2: ¿Ahora qué?
1: Falleció Ileana Cotrubas.
2: Ora.
1: Ileana Cotrubas.
2: Ora.
1: Voy a poner algo de Ileana Cotrubas.

0: Considerada una de las mejores cantantes del mundo, una de las voces más privilegiadas, esta cantante soprano Ileana Kotrubas, que usted escucha de fondo, falleció el día de ayer a los 87 años de edad. Lo dio a conocer la noticia de la Ópera Nacional de Bucarest, pues dejando un gran legado en la música. Cantó con Plácido Domingo, con los más grandes.
1: Sí.
0: Esta es cantante.
1: La voz, sí, no manches, pues, qué bárbara.
0: Sí. De origen rumano, logra consolidarse como una de las cantantes más destacadas de todo el mundo en el siglo XX. Poco a poco, pues, se le comenzó a rendirle tributo. Una vida, una carrera llena de músicos. Su arte empieza cuando tenía 9 años de edad. A los 11 ya era una de las solistas de un coro que había en la radio de niños. Se presentó en el Conservatorio de Bucarest y la Academia de Música de Viena. Y pues obviamente su registro de voz soprano le valió para participar en esta joya que usted va a escuchar a continuación, donde Carlos Kleyber la escucha en la década de los 60 y le dice: tienes que cantar con nosotros La Traviata.
1: Nada más La Traviata, viejo.
0: Voy a adelantar.
1: Ven un efectito o algo así como de... Ahí está. Sí, para que no se escuchen los brincos, güey.
0: Esta versión es de Ileana Kotrubas, Plácido Domingo, Shereen Milnes. Es que estas grabaciones son viejísimas, por eso se traban. Estas canciones son muy, muy, muy, muy, muy viejísimas.
1: Vacaciones nos faltan.
0: Eso sí. Escucha esta joya.
1: No, si quieres ponla desde que nació,
0: La ponemos si quieres desde que sí. Conoció a Carlos Kleyber.
1: Ajá, ¿no? Sí.
0: Este es puro preludio, me vieron la cara de idiota, disculpa.
1: No, ponle ahí desde que estaban escribiendo, pensando en el nombre de la canción, güey, de la pieza. Sí, ponle ahí, güey.
0: Desde que se presentó el coro de niños de la radio, ¿no? Está mal. Es el puro preludio. Me vieron la cara de estúpido.
1: ¿Y luego?
0: Pero pues Ileana Kotrubas.
1: Ahí debe estar, por ahí debe estar, ¿no?
0: Aquí está. Tonto el güey que hizo esa nota en la página de internet. Buscó el puro preludio, idiota.
1: Ni siquiera lo revisó, güey. Pues...

0: right? Pues en paz descanse, en paz, carnal, descanse. En paz descanse.
1: Iliana Cotrubas.
0: Oye, agregaron nuevo reglamento, carnal.
1: ¿A qué, de qué?
0: Y aquellos que incumplan... Que incumplan. Con alguna de las nuevas reglas. Sí, o sea, todo de mi vida. Disculpe usted, son las 6:40. O sea,
1: sí, ¿qué
0: estamos esperando? Para comerciantes del metro...
1: Órale.
0: Pueden generar multas de más de 24,000 pesos.
1: Los que se suben al vagón.
0: Exactamente. Los comerciantes que están dentro, bueno, en cualquier momento del el punto de contacto en el metro... Los que están afuera, todos.
1: Ok.
0: Todos, porque hay una, este reglamento aplica para todos.
1: Ah, ok.
0: Y la suspensión y revocación definitiva de la autorización del comercio.
1: Ok, pero ¿por qué los van a suspender? ¿Cuál es la nueva regla?
0: Sí, bueno, está por terminarse el famoso dentro del metro, el famoso llévele, llévele, barabara.
1: ¿No? Ay, qué bueno, güey.
0: A partir de ayer, jueves 20 de agosto, entró en vigor este nuevo reglamento que prohíbe a los comerciantes gritar para anunciar sus productos.
2: Ya sacaron a la venta el nuevo disco en formato MP3 para el niño, para la niña.
0: ¿Por qué?
1: Pues yo creo por sí... Pues
0: es muy cultural.
1: Sí, no, es muy cultural, pero también la contaminación auditiva de la Ciudad de México es horrible, güey.
0: Sí, sí, lo entiendo, pero...
1: Per se subirte al metro es demasiado ruido.
0: Pero es un arte el grito comercial.
1: Sí, es un arte, en el mundo de la venta.
0: Sí, claro.
1: Pero...
0: Ahí es quien grita mejor, ¿eh? Me queda claro.
1: Ah, no, claro. Claro.
0: O sea, me queda claro. Bueno, esto no es lo único. O sea, esa es una de las tantas cosas, ¿no? Mira, hay cuatro cambios importantes. Supuestamente es como para regular las actividades y que todo mundo más en paz, todo mundo más en orden, que no haya tanto tema. Vamos a ver qué dice. El primero es adiós a los gritos.
1: Ok, no más gritos.
0: No más gritos. Prohibido el uso de bocinas, altavoces o cualquier otro dispositivo que altere el entorno dentro del metro.
1: Ok.
0: Y es que aparte sí, o sea, una bocina a esos volúmenes,
1: sí,
0: dentro de esas tipo cuevas, mientras uno va caminando, no, vaya, no todos son iguales, pero hace un sonido terrible.
1: No, horrible, horrible.
0: Terrible. Bueno, esa es la primera.
1: Es que tiene todo el sentido del mundo, güey. Sí. Tiene todo el sentido del mundo.
0: Tampoco anunciar gritando productos y sus comercios.
1: Estás dormido, güey, en el metro.

0: W, descansará. Wisin y Yandel, Franco el Gorila, Don Omar.
1: Pues sí te saca de rollo.
2: Absolutamente. Sí, no, no,
1: la
2: no.
1: La verdad.
2: Tú quieres ir, descansa. Es tu momento de relajación, güey.
1: Dices, güey, tengo esta media hora que me voy a hacer de, no sé, de observatorio, cuatro caminos. A dormir.
2: Sí.
1: Y de repente te saquen eso, güey.
2: Sí. No, y este todo te la aguanto.
1: Todavía, ¿ah?
2: Todo te la aguanto. No, ponme un...

0: algunas, así no saben los nombres.
1: Otra más de las cumbias originales.
0: No, es que yo tampoco sé.
2: No, no, ah, pues ponte un Natanael, ponte un ya algo más denso, no. Un Netón. Netón.
0: ¿Netón?
2: Netón.

0: No, no le estamos pegando a lo fuerte.
1: No soy santo.
0: Ahí es igual.
1: Antes despreciaron eso, a este diablo. Si me tientan, puede que salga lo malo. Si se...
0: Sí, ¿no?

0: Bueno.
1: Sí, van saliendo cosas peores ahí. Sí, ¿no?
0: Cada vez voy a poner cosas
1: peores. Y al rato ya sí, o sea, sí, sí. No, no. Bueno, esa es una.
0: Ajá.
1: La primera, el primer gran cambio. El segundo, restricción de estufas, calentadores y hornos.
0: Ok.
1: O sea, esto del sándwich calientito, güey, es una tristeza. Pero bueno, es, se entiende. Cualquier otro alimento que necesitara de una estufa u horno para ser calentadito.
0: O sea, los que, venden pizzas, güey.
1: Ya hace la pelucation. Tienen que ver qué diablos van a hacer. Se prohibieron los aparatos que incrementen la temperatura en los pasillos o generen condiciones de riesgo de incendio.
0: Wow. Bueno, está hasta cierto punto, pues muy, muy bien. Sí, sí, digo. Lamentable para los que tengan que hacer uso de ello, ¿no?
1: Digo, podrías meter un sistema súper avanzado para evitar eso. O sea, incendios.
0: Claro.
1: Un sistema de emergencia muy sofisticado para que. Oye, yo voy de estación a estación, estoy transbordando.
0: Claro.
1: Güey, a lo mejor es el único momento que tengo para comprar mi sandwichito, claro, con la doña de siempre.
0: Y calientito.
1: Y ahora va a ser frío.
0: Chale.
1: Y ahora te tragas el embutido frío, güey.
0: No, pues no.
1: Instalación de cristales inastillables. Eso también está bueno. Va a afectar la economía de los comerciantes. Va a ser la instalación de estos cristales. Este nuevo reglamento establece que los vidrios susceptibles de romperse deberán ser cambiados de manera obligatoria.
0: Claro.
1: Y colocar la señalización correspondiente. O sea, estas señalizaciones que te dicen que hay un vidrio. ¿Has estampado en un vidrio alguna vez? Es horrible.
0: No recuerdo, ¿eh?
1: Yo sí.
0: Tengo la imagen perfectamente
1: de
0: un güey.
1: Todo el mundo nos hemos estampado en un vidrio alguna vez en la vida.
0: No, güey. Seguramente sí, pero claro. Que lo tengan muy presente, ¿no?
1: Y yo enfrente de la familia, que en aquel momento yo andaba con una chavita, güey, y enfrente de su familia, güey. Fui el más estúpido del momento, pero mira, me llevé la tarde.
0: Ah, pues qué maravilla. A mí se me ha salido un moco enfrente de una ex-suegra, pero pues oye.
1: Competimos, ¿no? Competimos.
0: Así, me dio un ataque de risa y órale.
1: Competimos, sí.
0: ¿Que andas gripito? ¿Gripiencito?
1: Bueno, a eso vamos. O sea, que se vea la marca de que hay un vidrio para que la gente no se estampe.
0: Ok. ¿No? Okay, señal ética.
1: Exactamente. Y cambios al horario de servicio.
0: A ver.
1: Si eran de las personas, por ejemplo, que al inicio o al final de servicio aprovechaban pasar por unas papitas, un snack o algún producto, precaución, y es que ahora los negocios no podrán operar todo el horario del metro. Solamente tendrán permitido abrir una hora después del inicio del servicio y deberán cerrar dos horas antes de que termine el servicio.
0: Ok. Wow, eso está cañón, ¿no, güey?
1: Está durísimo, güey, porque en lo que te montas, en lo que...
0: O sea... Tú tomas el metro a las 5 de la mañana, que es a la hora que lo abren.
1: Sí.
0: Y tú puedes empezar a vender hasta las 6 entonces.
1: Hasta las 6. Y lo cierran a las
0: 12.
1: A las 12.
0: Y a las 10 de la
1: noche. A las 10 ya te tienes que ir. Y esto, pues. Híjole, está cañón.
0: Sí, está cañón. Sobre todo a mí me preocupa que el tema de. Pues de la mañana, ¿no? Como que en la noche dices, bueno, ya estoy cansado, fastidiado y a lo mejor hasta llegas a tu casa a hacerte algo. Pero en la mañana que vas con prisa y en la Ciudad de México que todo el mundo está con prisa.
1: Sí, dice, wey, en el metro todo el mundo va corriendo.
0: Compro a las 5 de la mañana una tortita, güey. Y es lo único que me voy a echar de aquí hasta las 3 de la tarde que sí. Coma, güey. En mi oficina de Godín.
1: Sí, así es. No, te vas comprando, te compras tu licuadito y vas en el vagón ahí.
0: Digo, ahí hay formas, ¿no? Pero vaya.
1: No, me queda claro, pero sí, sí entiendo que pues una hora es una hora.
0: Claro. Híjole, qué difícil va a ser que esto se ponga...
1: Pues ya está, o sea, desde ayer.
0: Desde ayer.
1: Desde ayer. Aquellos que no cumplan con alguno de los nuevos cambios en el reglamento son multas de hasta 200 sumas, o sea, más de 24 mil varos.
0: ¡Wow!
1: Sí, señor.
0: Güey, ¿pero avisaron de la nada o por qué insisto?
1: Yo creo que no.
0: Yo he visto pequeños hornitos para las pizzas, güey.
1: Sí, ¿no? Bueno, pero yo creo que no, ¿eh? Yo creo que, digo, este tipo de cambios evidentemente tienes que avisar desde hace mucho tiempo, sobre todo para que los comerciantes, pues,
0: claro,
1: midan el agua a los camotes, ¿no?
0: ¡Wow! ¡Órale!
1: Sí, claro. Pero bueno, pues eso es parte de lo que ahora, si usted va al metro, va a vivir. Si usted de repente, ¡llévele, llévele! Bueno, pues ese ya está cometiendo un acto ilegal. Denuncie.
0: ¿Así? ¿Ah, o sea, hay forma de denunciarlos?
1: Pues seguramente
0: aquí en
1: sí,
0: en el Metro
1: sí.
0: Observatorio hay un güey que me dijo, ¡llévele, llévele!
1: Me gritó.
0: Ajá.
1: Me gritó, ¡llévele, llévele! ¡Para, para, para, para! Eso ya no.
0: ¿No, no?
1: Ya no.
0: Chale. Sí, sí, es muy, muy, muy chilango.
1: Muy chilango.
0: Pero... O sea, yo porque nunca uso el metro, güey. Pero cuando lo usaba, yo recuerdo que sí era...
1: Ah, no, era un desmán.
0: Sí, era un desmán.
1: No, no, no, pero absolutamente. Y las
0: sí, es una contaminación
1: metro,
0: auditiva horrible.
1: Hay unas peores que otras.
0: Sí, claro.
1: Y tú te sales tantito de la estación y está peor.
0: Uh-huh.
1: O sea, estos tianguis que ponen afuera de los metros, güey, no en todos, porque hay unos que están un poquito más ordenados, pero, güey, son espantosos, güey.
0: Sí, la verdad.
1: No sabes en qué momento te vas a ir un chupacabras, güey.
0: Sí.
1: Lo digo en serio. Mm. Y ves unas cosas terribles, ¿eh?
0: Sí.
1: No, o sea, los productos que venden, a eso me refiero. Unos productos que eso no, güey, es lo más ilegal, lo más ilegal del mundo.
0: Sí, claro.
1: Afuera de la estación del metro.
0: Por eso te digo, que realmente cumplan con el reglamento, híjole, yo lo dudo. Si este tema de los, por ejemplo, los vapeadores, ¿no? Los venden ahí a diestra y siniestra. Sí, sí, y aparte los chafas, los piratas.
1: Piratas, peligrosísimos. Los
0: que son peligrosísimos.
1: Sí.
0: Que no vendan, que no apliquen el barabara, barabara.
1: Sí, güey,
0: para vender mazapanes, güey.
1: Sí.
0: Está.
1: La estación que me quedaba, bueno, cerca de allá de donde yo vivía.
0: Polanco.
1: Quedaba también cerca, pero quedaba más cerca a lo que era.
0: Es un asco ese de Polanco, ¿eh?
1: Tacubaya.
0: Tagú.
1: No, hombre, esa estación afuera, güey. ¿Qué cosa?
0: No, afuera es una asquerosidad. Eso es un tianguis, güey.
1: Pero, güey, pero horrible, güey. Horrible, horrible, horrible, horrible, horrible.
0: Sucio. Es que Tacubaya está en el top 4 de las estaciones que más, según el último dato que yo vi, pasan alrededor de 700,000 personas diario por el metro Tacubaya.
1: Sí, no, es una cosa de loco. No, de locos, de locos. Es que ahí conectas con un montón de zonas de... Sí, no, me queda claro. Pero, güey, eso afuera, güey. De verdad, cosas muy ilegales, güey. O sea, que quieres agarrar a gente de redes, de todo, ahí están. Es fácil, güey.
0: Por eso
1: o
0: dicen
1: sea,
0: que vaya a Tacubaya, si no conoce, mejor ni vaya.
1: Mejor ni vaya.
0: Mejor ni vaya.
1: Es cierto. No, aparte el bajo puente, no, güey, es terrorífico eso, güey. Sí, sí, sí. O sea, porque estás abajo de. Tienes que pasar por abajo del puente este de. ¿Cómo se llama esta avenida de ahí? Bueno. No, horrible, güey. Sí. No, paso sin ver. No es algo que disfrute.
0: Vaya, Tacubaya.
1: Yo ya acabé, carnal.
0: Yo también, carnal. Me voy a guardar esta de deportes para los deportes.
1: Órale, me encanta.
0: Vamos a ver
1: con Karol G.
0: Vale.
1: Y esto que se llama Si antes te hubiera conocido.
0: Ponte.
1: ¿Qué hubiera sido?
2: ¡El verano! ¡Fuego!

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2: 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En XFM son las 6:59.

0: Es de Yes Line, se llama Hold My Hand.
1: Ah, muy bien, muy bien. Muy
0: o
1: bien.
0: La venta de los cruceros.
1: Exactamente.
0: Cualquiera de esas.
1: ¿Cómo iba el discurso de la venta de los cruceros?
0: Ah, ¿cómo empezaba?
1: ¿Cómo se llama la canción? ¿Esta?
0: Hold My Hand.
1: Hold My Hand.
0: Sí.
1: Ay, ¿cómo iba?
0: In and out, back to holidays.
1: Sí, pero ¿cómo iba el audio este viral? Ay, se me fue.
0: Ahí debe estar.
1: A ver.
0: Dice por acá, buenos días, excelente viernes, abrazos a todos. Señora Silvia, excelente fin de semana, la abrazo, Maye. Ay,
1: okay.
0: Qué bonito, somos familia, chavos. Me encanta. Dice, buen día, Marciano. A ver, ¿qué es esto?
2: ¿Qué registraste?
0: Ok, no, es un video de aquí afuera.
1: Ah, va, muy bien.
0: Un video de aquí afuera, sí, sí, sí.
1: Nothing beats a jet-till holiday.
0: Eso, ese,
1: right
0: ese.
1: Now you can save £5 per person. That's 200 pounds of a family of four. Okay, muy bien. No sé si esté bien esto, pero no me suena
3: Marcianos,
1: mucho.
3: Marcianos, muy buenos días. Como siempre,
0: sí.
3: Amigo Eduardo Gómez, ya escuchándolos como siempre desde las 6. Se llegó el fin de semana, sí se pudo, a disfrutar que es viernes y el cuerpo lo sabe. Saludos a todos.
0: Es viernes.
1: Muy bien. Es viernes.
0: Estoy listo para mañana, ¿eh? Yo sí estoy listo para mañana.
1: ¿Estás listo?
0: Yo estoy listísimo para el DJ Carlos Fuentes.

0: la cerveza que decías.
1: Qué rico.
0: Escarchaditas y todo el rollo. No me gusta que con escarchado de chile, siempre he sido así, ¿eh?
1: ¿No te gusta?
0: No me gusta.
1: ¿Tú eres más de sal?
0: Sí.
1: Híjole, a mí no.
0: Brúmbale, güey.
1: Yo mil veces.
0: Y vámonos, papá, jale, mamá.
1: Un chilito.
0: Y obviamente el clamato tiene que estar bien consistente, güey. Claro. Porque si no, pues no te sabe, güey.
1: Sí, eso es güey, que no? Se le pone así la cuchara de clamato.
0: ¿Va que no? O rebajado, güey. No.
1: Es miserable, bro.
0: No.
1: Lo estoy pagando.
0: Cóbreme más, pero pues sí. Sí, no seas miserable.
1: Lo que cueste, pero no seas
0: lo
1: miserable.
0: Lo que es, güey. El sol atrás del popo con fumarola. Qué fotaza esta, ¿eh?
1: Ok.
0: Qué buena foto, gracias por compartir. Ochayán, al menos ya no van a ir poniendo los asquerosos corridos tumbados.
1: Bueno, pues a la gente que le gusta, bro.
0: Sí, pero ya no van a estar.
2: Hola, bueno. Marciano, soy Alexa. ¿Me pueden poner un marciano en mi café?
0: Con por todo gusto, favor. Alexa. Ahorita los lo ponemos. Amo. Ay, te amamos, preciosa.
3: Marcianos, buenos días. El Fabiro de Cuautla aquí, saludando a la banda. Están hablando de Tacubaya. Están los tacos más baratos de Ciudad de México. De a 2 pesitos el taco. No están tan malos, pero si uno le duda, sobre todo por el precio, pero sí, de a 2 varitos cada taco. Suadero, longaniza y carne enchilada, creo.
1: Hay otras, bro, te la matan.
3: Vaya, para que no le cuenten. Cuídense mucho, tengan excelente día.
1: En Indios Verdes hay unos de a peso, güey. Igual, de carne enchilada, longaniza.
0: Bueno, eso dicen, ¿no?
1: Pues sí, eso te dice.
0: Sí.
1: Si no te está viendo un video de YouTube, güey.
0: ¿De avaro?
1: Ajá, 10 tacos por 10 pesos.
0: Pues, ¿te acuerdas cuando los famosos de aquí estaban a 1 peso?
1: ¿Cuáles?
0: Los famosos de aquí. La sucursal que. La primera sucursal que abrió, que fue ahí en Flores Magón. Bueno, por Tulipanes.
1: Ah,
0: era literalmente
1: claro.
0: La esquina, un localito. Claro, era claro, literalmente no. 2 mesas, 3 sí. mesas, güey. Era a peso el taco.
1: Sí, a peso el taco. Luego 1.50 y de 1.50 subió a 3. Y ahí fue cuando sí. todos nos infartamos.
0: ¿Qué? ¿Y en cuánto está hoy, güey?
1: Tiene mucho que no voy. No, no tiene mucho que no voy, no es cierto. Te estoy mintiendo vilmente.
0: Sí, ya sabía.
1: Ahí traigo un ticket en el carro.
0: ¿En cuánto están esos tacos ahora? Ya... ¿15 varos?
1: No, 18.
0: Yo creo que más.
1: 18.
0: Sí. Por 18. Lo menos 8 varos. Cada taquito de esos chiquitos. Chale.
1: 18 wey. Varos.
0: Uf.
4: Chanitos, excelente viernes por fin. Ya viernes de señoras alocadas. ¿Qué les parece un amante del amor de Luis Miguel? Contra un médica perdente de Alejandro Fernández.
0: ¿Contra un qué?
4: Para nuestro viernes de señoras. Ah. Digo. Los es su buen gusto, entonces son para mí son un par de rolones, un par de cantantes excelentes. Y pues lo disfrutaríamos mucho.
1: Quisiera ser la enredadera.
0: Muy buen día, Marcianitos. Vean nada más el tráfico en el puentecito de Chamilpo para llegar a la UAM. Sí, no, bueno.
1: Ok.
0: ¿Cómo está aquí la avenida? Ya se empezó a poner
1: No tengo idea.
0: Odiosa como cada mañana, bueno.
5: Hola, Marcianos, buenos días. Pueden felicitar a mi hija Renata, que el día de hoy está cumpliendo 12 añitos. Te la amo con todo mi corazón.
0: ¿Cómo se llama, Renata?
5: Gracias.
0: Renata, con todo gusto. A Renata anotada en las marcianitas. Gracias a Dios, ya es viernes. Se pueden poner una motivación porque ya ando con la última rayita de pila corporal. Saludos. Pues a descansar.
1: Recárgate.
0: Pues sí. Nos vemos en el rollo mañana. O sea, ojo, pueden ir.
1: Sí, pueden ir.
0: O sea, pueden ir. Uh-huh. Mañana nos vemos allá en el rollo.
1: Pueden
0: y allá
1: ir.
0: Tomas el sol, o sea, te relajas, te metes a la alberca. Te pides, si no es piña colada, te puedes pedir
1: un luces de La Habana, un medias de seda.
0: Sí.
1: Un whisky en la
0: beach.
1: Roca, Sex on the Beach, ¿no?
0: ¿No?
1: Sí.
0: Un París de noche, ¿te acuerdas de París de noche?
1: Eso es riquísimo.
0: Por ejemplo.
1: Pero es de 1 o 2.
0: ¡Oh!
1: Y después de comer pesado.
0: Sí, porque si no, sí ves París de noche.
1: Exactamente.
0: Pero adentro de tus ojos. Sí.
6: Buenos días, Gasú, buenos días, Reynoso. Ya los andamos escuchando aquí en Sosocotla. Cuando voy a la Ciudad de México, siempre me gusta escuchar en el metro, como dice Reynoso. Lleve la playera, lleve el disco, lleve esto, lleve aquello, lleve la pluma, 2x10.
1: ¿Por qué no vas muy seguido, bro?
6: Esa es creo la cultura de México. Bueno, a mí no me fastidia, ni me molesta. Pero bueno, en fin. Saludos para Manolito Cambrón, que ayer lo vi, ya no lo había visto Manolito Cambrón. Para el Fabiro de Cuautla, Maye. Saludos desde Sosocotla y todas partes. Ponte Exa.
1: Es que nosotros lo vemos de lejos, güey.
0: Sí.
1: O sea, imagínate todos los días, subirte al metro y escuchar toda esta cantidad de ruido y sí. contaminación auditiva es horrible.
0: Sí.
1: Sí, uno hasta lo disfruta, güey, porque no se sube diario.
0: Pero el tema es que tú lo puedes aguantar.
1: Claro.
0: Pero una persona con cierta condición...
1: Claro, no, imagínate.
0: No puedes. Debes tener audífonos todo el tiempo porque esa cantidad de ruido sí. es imposible.
1: Sí.
0: Eso es real, o sea...
1: Sí, son realidades.
0: Bueno, señor Marcianos, ¿cómo va esto para la botonera? A ver...

0: Sí, un clásico.
1: O sea, se aplica, ¿eh?
0: Se aplica.
1: Yo sí la aplicaba. No sé ustedes qué opinen, pero yo sí opino.
0: Vamos a pedir la producción.
1: Exactamente. ¿Cómo les gusta el chicharrón, delgado o carnudo?
0: Carnudo.
1: Siempre.
0: Depende para qué. Si es para pozole, delgado. Si es para hacerme taco placero, ayer carnudo.
1: Tuve esa plática con el zorro.
0: Ah, sí, qué curioso.
1: Sí, una plática.
0: Gran plática.
1: La plática era.
0: ¿Cuál fue la pregunta inicial?
1: ¿Te gusta el pozole con chicharrón?
0: Ah, claro.
1: Y le digo, sí, pero no adentro. Yo me gusta el chicharrón afuera.
0: Ah, no, yo sí lo...
1: Sí, el chicharrón afuera.
0: El chicharrón de fuera.
1: Y lo uso como tostada. O sea, le doy bastante mordida. ¿Neta? Me encanta así, güey, porque truene. ¡Uy!
0: Fíjate que cualquiera es rica, ¿eh? O sea, no te juzgo, me encanta. Pero yo sí lo he hecho.
1: O sea, en lugar de tostada, yo uso chicharrón. Okay. Esa es mi combinación favorita.
0: Qué rico.
1: Sí, güey, sí se antoja, güey.
0: Qué sabroso.
1: Marcianos preciosísimos, una vez más, que tengan un excelente y hermoso día, nuevamente animándonos ustedes a levantarnos todos los días. Les mando un beso. No somos nosotros, es el hambre.
0: Es el hambre.
1: Sí.
0: Lo que sí no te podría soportar sería un huevo. Hay gente que le echa huevo al huevo.
1: Ah, sí, en Guerrero.
0: Sardinas.
1: Es también. Lo... Sí.
0: ¿Cómo quieren jugar a ser Dios?
1: ¿Sí?
0: Me parecen horribles.
1: Y les encanta, ¿eh? Además.
0: No.
1: En esa taquería ya están a 20 varos cada uno. 20 varos, hermano. 20 ¡Qué varos. Barbaridad! Bueno, ¿en qué momento?
0: Híjole.
1: ¿En qué momento pasó eso?
2: Ah, decía, contra un me dediqué a perderte a Alejandro Fernández. Y aprovechando, les puedo pedir un muchas gracias afición para Aitana, que hoy es su competencia de natación.
1: ¿Hoy merengues? Okay. Órale. También
0: me
1: cumpleaños.
0: Dediqué a perderte.
1: Don Paco, de ahí del INE. Un Don chamaco Paco. Que cumple 68 años, es un bebecillo.
0: Ay, un bebecito precioso.
1: Mandan foto también. Oye, qué buenas postales están compartiendo, gracias. Me llamo Carmen, gracias por hacer las mañanas tan amenas. Saludos desde Cuautla, amaneciendo con esta bella postal.
0: Un bebé precioso, Don Paco, de 816 meses.
1: Ah, mira.
0: Qué bonito.
1: ¿Ya dejó el babero?
0: Yo creo que ya.
1: O ya lo regresaron.
0: 816 meses el bebé.
1: Ya lo había dejado, pero tuvo una regresión. Oye, a todos nos gusta el chicharrón afuera, ¿no? Sí.
0: Sí, el chicharrón de fuera.
1: Sin duda, un aplauso por eso.
0: ¿A ti te gusta el chicharrón de fuera? ¿Sí?
1: Exacto.
0: Muy bien.
1: ¡Vamos! ¡Vamos!
0: ¿Y la longaniza de fuera también te gusta? También.
1: ¿De dónde específicamente?
0: Pero qué tan de fuera, ¿no?
1: Sí, ¿de dónde?
0: Porque si es de aquí, dices, ay, si es de aquí del sur del estado, pues es bueno.
1: Sí, pero si es de fuera.
0: Pues sí, si es de fuera, porque no es de aquí, Cuernavaca.
1: Sí.
0: Pero no sé, a lo mejor Toluca.
1: Ah, ya esté más de fuera.
0: Mientras más de fuera esté, mejor, ¿no? Pues sí.
1: Pues mientras más es de que Toluca, ¿no?
0: Sí, claro. Fíjate que yo nunca he probado una longaniza así que digas qué locura cuando he ido al estadio al Nemesio y me he echado mis tacos, güey.
1: No.
0: No, güey, me cae que probar mejor longaniza.
1: Es que sí, aquí tenemos muy buena longaniza.
0: La neta, sí.
1: Sí.
0: Una pelea de longanizas.
1: Sí. ¿Por qué nos agarramos a longanizazos, güey?
0: Ajá.
1: Con los de Toluca.
0: La neta, a ver, gente de Toluca, sáquese la longaniza y a ver aquí la
3: pelea. Marcelitos, ¿qué tal? Buenos días, Marcelitos. Nada más para pasarles un pequeño reporte vial. Boulevard Cuauhnáhuac. Desde la entrada del puente de Chicago, aquí en la preparatoria 1, a vuelta de rueda, y el tráfico va hasta Bomberos de Sivac, dirección Cuernavaca.
1: Órale.
3: Para que tomen precauciones.
0: Está cañón.
1: Bueno.
0: Está cañón, mi querido carnal, pero pues sí, básicamente

0: pasta, pasteles, ay, carnes y enjuague bucal los gastos de Taibo con cargo a la UNAM.
1: ¡Wow!
0: Este señor es bajo la dirección, o sea, de 2024, enero 2024, abril 2026, en la dirección de Radio UNAM, a cargo de Benito Taibo, revela pues un desembolso de 175 mil pesos en estos rubros con cargo a la UNAM.
1: Que paga la UNAM sus langostas.
0: Okay. Pues oye.
1: ¡Wow!
0: ¿Te gusta la langosta?
1: No, la verdad es que no. No me alcanza.
0: Ok.
1: Vámonos con Reforma. Alertan empresas de apretón fiscal. Temen para 2027 terrorismo en fiscalización. Reconoce Morena que ya trabajan para que no evadan pago de impuestos.
0: Fíjate, tenía una nota de sobre 36 personas cercanas a Lito Moreno que fueron, lo están investigando por el desvío de 270 millones de pesos en Campeche. Pero no voy a hablar de eso. ¿Por qué? Mejor voy a hablar de una buena.
1: Ok.
0: Aquí en La Jornada esta mañana, puntaje perfecto para CCH Oriente.
1: Ok.
0: Qué bonito, hermano. En la otra cara de la moneda, en el examen en línea aplicado para el ingreso al bachillerato de la UNAM, no se registraron anomalías como en el de licenciatura, por lo que a partir de lunes, 19.500 nuevos alumnos comenzarán las clases en el Colegio de Ciencias y Humanidades, que bueno, sacaron puntuación perfecta, hermano.
1: Ok.
0: CCH Oriente.
1: Wow.
0: Un aplauso. Aplausos.
1: Oh, sin duda, muy bien.
0: Y ya los otros 36 personajes cercanos a Lito con este desvío de 170 millones de pesos en Campeche, ya sabíamos, ¿no?
1: Pues no nos sorprende. Hasta se me hace poco,
0: ¿A poco nomás 270 millones?
1: ¿A poco nomás 170?
0: Ahí está.
1: Oye, Milenio, pierde 205 mil millones de pesos el crimen por golpes a narcolaboratorios. El Gabinete de Seguridad ha reportado el desmantelamiento de múltiples cocinas de drogas sintéticas en el sexenio. Resaltan operativos sobre todo en Sinaloa y en Michoacán.
0: En el diario El País, México queda rezagado en el nuevo mapa del petróleo global. El crudo de Latinoamérica gana espacios en el suministro global tras meses de conflicto en Irán, mientras la mezcla mexicana se pierde el boom de precios.
1: Vámonos con el Sol de México, y es que Estados Unidos golpea en Ecuador a redes de cárteles mexicanos, corta vías de tráfico de drogas.
0: En El Economista, venta de autos apuntan a récord de 1.7 millones, según la AMDA. México se encamina a alcanzar la comercialización de 1.7 millones de vehículos ligeros al cierre del 2026. Nueve estimaciones de ventas récord por la industria, aunque, ojo, la participación del Producto Nacional se ha reducido y ha aumentado la venta de productos y autos importados.
1: Vámonos con El Financiero, y es que presentaron en Palacio Nacional el nuevo modelo de Eolínea. La presidenta Claudia Sheinbaum dice que se trata de un camioncito de carga que tendrá capacidad de 650 kilos y tendrá un rango de más de 120 kilómetros de autonomía. El precio será de 150 mil varos.
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1: Universo Deportivo, la selección mexicana tiene nueva casa.
0: Es correcto.
1: La selección mexicana tiene nueva casa, y no es que se vayan a cambiar del centro de alto rendimiento, el CAR, ahí en la México Cuernavaca, no. Al contrario, ya serán transmitidos los partidos del equipo tricolor a partir de septiembre y por los próximos 4 años.
0: ¿Qué?
1: Por la plataforma de Prime Video. Si de repente usted dice, ay, no manches, la Selección de México es del pueblo y nos pertenece. Pues no, la Selección de México no representa a México, representa un negocio, y así es.
0: 100%.
1: El fútbol es un negocio.
0: Y no lo ven así, o sea, véanlo tal cual. Digo, ya sabíamos, si los partidos estos amistosos todos son en Estados Unidos, ¿de qué se espantan?
1: Tal cual.
0: ¿De qué se espantan?
1: Y les voy a decir una cosa, la verdad es que Prime Video, la neta, lo hace muy bien.
0: Sí,
1: sinceramente,
0: pero,
1: lo hace muy bien.
0: Sí, estoy de acuerdo. Pero uno porque quizá dices, órale, va, ahí está la suscripción, pues los voy a ver ahí. Pero, güey, el fútbol debería ser para todos, como bien dijiste, güey.
1: Sí.
0: Y no lo es.
1: No lo es.
0: Y ya platicamos, ¿te acuerdas? Hace más de un año lo platicábamos, güey.
1: Claro.
0: Qué horror lo que se ha convertido el fútbol en este país.
1: Obviamente, pues, Prime Video tiene ya los derechos de la selección mexicana para transmitirlos.
0: Uh-huh.
1: Y podría vendérselo si quisiera de repente TV Azteca,
0: una televisora,
1: Televisa, ¿no?
0: Televisión abierta.
1: Pero si de repente puede haber algún partido que diga, no, quiero que sea por exclusiva de Prime Video, como los de las Chivas, digamos, básicamente.
0: Ajá, sí.
1: Entonces, pues dice, no. Entonces suscríbanse a Prime Video si quieren ver a México.
0: Sí.
1: Entonces, pues sí, tendrá un total de 38 partidos. El primero, pues, será el 26 de septiembre ante Colombia, México-Colombia. Será el primer partido que, obviamente, pues,
0: ¿Cuándo se juega? Es en septiembre, creo,
1: septiembre,
0: ¿no?
1: Septiembre 26.
0: Sí.
1: Sí. 26 de septiembre es el primer partido que tendrá.

0: La selección de México, transmitido por Prime Video y por nadie más. Obviamente ese va a ser exclusivo de ellos.
1: Sí, claro. Sobre todo el primer partido ya, digo, amistoso y todo, pero ya en una cancha real contra un gran equipo, Colombia, de mi Rafa Márquez, ¿no?
0: Claro.
1: ¿Qué pasó?
0: Pues sí, todavía se podrán ver por tele abierta a través de las señales de siempre. Obviamente permitieron que tendrán una oferta variada. Pero pues sí, los derechos de la selección mexicana serán ya por Prime Video.
1: Bueno. Y espérense, porque aparte la Federación Mexicana de Fútbol evalúa más modificaciones para el fútbol mexicano, ¿eh? Mm. Uh-huh. Sí, la posibilidad de que la Liga MX pueda incrementarse a 20 equipos o más no está descartada. 20 equipos o más.
0: Pero como bien lo dijeron, o sea, porque ayer presentaron justo su nuevo modelo, ¿no?
1: Sí.
0: Su nuevo modelo de cómo es el esquema, donde prácticamente la Liga MX no tiene nada que ver pues con las ligas de ascenso, ¿no?
1: Sí.
0: No hay posibilidad de ascender. ¿Por qué? Porque bien lo dice en un video, por más que por mérito deportivo tú te ganes tu ascenso, vas a terminar tronando porque no tienes ni la infraestructura.
1: No tienes cómo.
0: Ni el dinero. O sea, digamos, por decir una cosa, la Jaiba Brava, ¿no? Picando todos los botones, gana su ascenso.
1: Uh-huh.
0: Por mérito deportivo, muy bien, lo ganaste, sí. Te felicito.
1: ¿Y cuánto tiempo puedes sostenerlo?
0: ¿Y cuánto tiempo vas a poder sostenerlo?
1: Sí, pero es que ese es parte de un sistema que está mal elaborado, o sea, desde inicio, de origen. Está mal elaborado porque, pues a lo mejor repartir, güey, o ver de qué manera también pues, poder ayudar a nuevas franquicias, o franquicias legendarias y que de repente, o sea, ¿cómo poderle hacer?
0: Pues es que en su momento dijeron, a ver, de todos los que existen, tú, Alacranes de Durango, no puedes. Tú, Cancún FC, tampoco puedes. Tú, Alebrijes de Oaxaca, tampoco. De ustedes solamente puede subir Leones Negros. Ajá. Solamente puede subir el Atlante. Y solamente puede subir en una de esas y viéndole Dorados de Sinaloa. Porque han demostrado que sí pueden.
1: Uh-huh.
0: Fuera de eso, pues perdóname, Tepatitlán, Tapatío, Tlaxcala, Mineros de Zacatecas, Jaiba Brava, Cruz Azul, Hidalgo, discúlpenme, pero pues no. Ustedes no pueden, por más que por mérito deportivo se lo ganen.
1: Claro.
0: Corre caminos, no puedes, bro. No tienes infraestructura, no tienes nada para sostener un equipo de primera división.
1: Claro, algo tiene que...
0: Pues, ¿sí?
1: Alguien tiene que llegar con alguna idea innovadora para que sí pueda suceder, güey.
0: Y esa idea va a ser que de 18 equipos sean a 20, como estás diciendo.
1: Sí, o
0: y
1: más, y esos 12, o más.
0: O más, y esos 12 cupos los agarre Leones Negros, que sí puede,
1: uh-huh.
0: Y los agarre, pues ahí se echan un volado entre a lo mejor, no sé... Yo creo que pues el Atlético Morelia en una de esas o el Dorados de Sinaloa. No hay más.
1: Pues a ver. A ver en qué termina la novela, damas. Esto apenas está platicando.
0: Pues sí.
1: Ya tienen todo amarrado, si sí o si no, ya
0: quiero
1: lo tienen.
0: Pensar.
1: El día de hoy. Pero bueno, en fin, ahí están los deportes.
2: ¿A cuánto el dólar?
3: ¿A cuánto el dólar?
0: El dólar sigue en descenso público, cerró en 16.95 el día de ayer, hoy amanece en 16 pesos con 91 centavos. El dólar, 16.91.
2: Gasolinas.
1: A nivel nacional, la Magna por litro, 23.69 en promedio, la Premium, 28.52 y el diésel en 27 pesos con 2 centavos. En Cuernavaca, Morelos, la Magna por litro en promedio, 23.79, la Premium, 28.19 y el diésel, 27 pesos cerraditos.
0: Pues, ¿cuándo? Son las 7 de la mañana con 22 minutos. Podemos decir que usted, público que estará suscribiéndose a Prime Video para ver a la selección, público que estará triste porque usted le va a la Jaiba Brava y no puede ascender. Público
1: sí.
0: Que...
1: Sí, con dos jaibas, así. ¡Ah! Sí.
0: A partir de ese momento usted se encuentra.
1: Ayer me comí un taquito de jaiba, güey.
0: Un taquito de jaiba, qué rico. Y no empezaba de día.
1: Sí, yo me sentía literalmente en Veracruz. Y dije, yo ya soy de jarochito,
0: ¿de qué
1: güey.
0: Parte de Veracruz?
1: No, yo sí soy de Boca del Río.
0: De Boca del Río.
1: Yo soy de Boca del Río, yo okay. Sí.
0: Porque para lo pelado que eres, serías de Alvarado, Veracruz. Pero
1: por lo menos.
0: Mínimo.
1: En Boca del Río también son pelados.
0: ¿Sí?
1: Pero un poquito más...
0: Mesurados.
1: Mesurado.
0: Ok. Pues a partir de ese momento usted se encuentra...
4: Medio informado.

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2: Ponte bien, Marciano. Marcianos en la mañana. 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
2: Aviso parroquial. Desde hace rato estamos avisando, hermano. Estamos ya reconfirmando a la gente para que mañana vayamos al Back to Pool. Si así no que, reconfirma, ¿sí?, la gente, güey, estamos borrando el nombre, porque no, hay que ocupar el espacio.
3: Es correcto, tenemos que bajarnos, público.
2: ¿Verdad que sí?
3: Sí, señor. Así que si les marcan
2: XFM... No estamos exagerando.
3: Si les marcan XFM, contesten, público. Ya hay muchos confirmados, hay otros cuantos se han bajado. Así que, pues tenemos para ustedes boletos...

0: tenemos Maxi en mi café, Carla, porque ya es hora.
1: Ya es hora. No me digas que no.
0: Pues no, no, al parecer. Empezamos. Al parecer no, Carla.
1: No me la hagas,
0: güey. Sí, eso parece. Eso parece, sí.

0: Hoy, ahí vas a estar, güey. Ahí vas a estar.
1: Lo estoy sintiendo.
0: En tanga, vámonos. Tanga.
1: En tanga. Sí. Y en mis crocs de Spider-Man.
0: Eso, con calceta.
1: Con calceta.
0: Sí, señor.
1: Gris.
0: Eso.
1: ¡Uf!
0: Joya.
1: Unos brazos a desear, ¿eh?
0: Si no.
1: Y mi playera de los Lakers, ¿eh?
0: No. ¿Todo eso?
1: ¿No?
0: ¿Todo eso?
1: Claro, güey.
0: Papá, jale, me hubieras avisado.
1: Ajá.
0: Oye.
1: ¿Cómo ves, güey?
0: No, por lo menos no me hables de golpe.
1: Sí, hijo.
0: Oye. Dice por acá, hasta que me tocó estrenar otra cosa de ustedes.
1: Ahora.
0: Jajaja, porque orgullosamente fui el primer mensaje al aire de Marcianos. No sé de qué estás hablando, carnal. ¿De qué está hablando, mi carnal?
1: No tengo ni la más
0: mínima
1: idea.
0: Está bien loquito, mano. Bien
1: pero
0: loquito.
1: Está loquito, mi
0: sí,
1: carnal.
0: Sí, bien loquito, mano. Marciano, les pido un saludo para mi hija Jime, que va rumbo a su primer día de clase en técnico laboratoristas. Les deseo de todo corazón que este inicio de etapa sea genial. Te amo, hija. Ay, qué bonito.
2: Ay, qué hermoso.
0: ¿Para que, pa que en un mes no le guste? No, no es cierto, no. No, jamás el nombre.
1: No, no, no.
0: Y se vale, ¿eh?
1: Y se vale. Se
0: valdría.
1: Si no le gusta, se vale, sí,
0: se valdría, pero no es el caso. Este no va a ser el caso.
3: Hola, marcianos, buenos días. Soy Andy. ¿Me pueden poner un... Oh, está haciendo magia. Por favor, y también un pozole de pozolito, por
0: es
3: favor.
0: Que nos, los,
3: y una reiniciada para mi mamá.
0: ¿Sabes qué?
1: Pozole, pozolito, pozole, pozolito.
3: Vamos a ver. ¿Nos pueden poner también unas manzanitas para mi abuelita Blanca, por favor?
1: Blanca.
3: Que está cumpliendo años. Gracias, adiós.
1: Abuelita Blanca.
0: Ok. Pozole, pozole.

0: estás haciendo magia. Continúa.
1: Ahí está, está haciendo magia. Continúa.
2: ¿Qué les da risa eso? No entiendo, no, no.
1: No, le gusta a la gente, es, una, es un tren, es un tren. O sea, no seas amargado, hermano.
2: No, no, pues yo creo que ya llegué a esa edad donde ya me...
1: Sí, llega una edad, ya sí, no, es cierto, también es cierto, ¿eh?
2: Ya no me parece nada simpático, tienes, ¿no? Tienes que ir más allá.
3: No, Sebastián, nada más para hacer el reporte del trafiquerío, es por obras que están haciendo aquí a la altura de la prepa 1.
2: Ok.
3: Pero sí, el trafiquerío intenso de...
2: Avisaron, ¿no?
3: Cuernavaca. Está pesadísimo, ¿ah, sí? De Sam's prácticamente, pesadísimo. Por si llevan prisa, tomen vías alternas.
2: Y de hecho va a ser, va a durar un rato, creo que hasta octubre.
1: Ájale.
4: Voy camino a la escuela para trabajar.
1: Para trabajar. ¿Eres maestra o qué pasa?
4: Adiós.
1: Al parecer es maestra. Muy joven ella.
5: Sí. Hola, Macianos en la mañana. Soy alumna. Ya nada más falta una semana para que yo entre a clases. Y estoy muy emocionada porque yo sí quiero entrar porque extraño a mis amigos, el recreo, las clases y todo eso. ¿Me pueden mandar un chipi chipi chapa chapa dubi dubi daba daba mágico mi dubi dubi bum bum bum bum? Gracias, Macianos. Bye.

0: para hoy. Comparte pechuga a limón, ensalada de quinoa, calabacitas asadas. Ay, señora Silvia.
1: Muy bien.
0: Pues rífese algo, ¿no? Refínese acá algo.
1: Pues algo,
0: ¿no? Tráfico intenso en Boulevard Cuauhnáhuac, dirección a Cuernavaca, desde Las Torres hasta la Prepa 1 por reparaciones de pavimento. Pues sí, ya avisaron. Con cuidado nomás. Pues váyase con calma, ¿no?
1: Es correcto.
2: Marcianos, me pueden poner chipi chipi chapa. Por favor, soy Gaby. Bye.
0: Ay, nos mandó besote, papá. Bye. Ay, adiós, preciosa. Sugerencia para el viernes, señoras. Ponen por acá.
1: Ok, de plano.

0: Paseo, buenos días. Mándale un eres un estúpido al guapo que despreció mis chilaquiles de hoy para desayunar. ¡Oh!
1: Pues están de quedar todos aguados. Y también tú.
0: Manda foto, por favor. Manda foto de los chilaquiles, yo te voy a decir. Sí. Y no es que lo desprecie, porque, perdóname, pero si los hiciste tú, si los, te los están haciendo con cariño, con amor y con todo, güey, perdón la expresión, discúlpeme, trágueselos.
1: Sí. A lo mejor no tiene buen sazón, a lo mejor las salsas te quedan flojas.
0: Puede ser.
1: A ver, manda foto de los chilaquiles,
0: manda
1: para empezar.
0: Manda foto. Sí, sí. Testigo.
1: Porque la verdad, sí, el señor Gasú y un servidor somos expertos en chilaquiles.
0: Correcto.
1: Y de puro, solamente con ver la foto.
0: Sí.
1: Podemos darle o no, pues la razón al señor.
0: Sí, sí. Y aún así, oye, quedaron aguados, insípidos, lo que sea. Te los hicieron, güey. Ya ni modo, güey.
1: No, pero sí le dices, ¿no?
0: Oye, mi amor, no importa.
1: No, sí le dices, mi amor. Mi amor.
0: ¿Cómo te gustan? Yo te preguntaría, ¿cómo te gustan?
1: A mí me gustan crujientes.
0: Ok.
1: Sí.
0: Ajá.
1: Mira, así los perfectos. Sí. Tendría que ser tortilla recién freída.
0: Ok, suena bien.
1: La sacas, la liberas, la dejas descansar poquito.
0: ¿Y la tortilla la dejas ahí malla? O ya la sacaste?
1: No.
0: Ajá.
1: La dejas descansar, sí.
0: Ajá, sí.
1: Posteriormente la salsa se prepara en el momento. Uh-huh. Salsa no de lata, nada de eso. Salsa preparada desde cero.
0: Ajá.
1: La salsa va caliente.
0: Ok. ¿Sí? Suena bien.
1: Pones los chilaquiles crujientes, no los bañas en la salsa.
0: No.
1: La salsa baña a los totopos crujientes.
0: Ok, ajá.
1: Y así se van aguadando, es por el calor y por la salsita.
0: Ok.
1: Pero no tienen que ir aguados los chilaquiles.
0: Ok.
1: Ni cuando estaba yo en la cárcel.
0: Se oyen deliciosos. ¿Por qué no los preparas tú?
1: Ah, porque no quiero, güey, yo pago para que me los preparen.
0: Ah, ¿sí? A mí no me pagas.
1: ¿Tú nunca me has preparado chilaquiles?
0: Es así de sencillo. Esa es mi respuesta rápida, sencilla. Ay, se oyen muy ricos, mi amor, como los estás describiendo.
1: Yo le diría, mi amor, ¿puedes? Yo le diría, mi amor, ¿puedes o es mucho pedo?
0: No,
1: Ya me dice, ¿sabes qué, mi amor? Es mucho pedo. Ah, pues vamos a comer.
0: Exactamente,
1: otro
0: ahí está. Ahí
1: yo
0: está.
1: Pago.
0: No, quiero esto que pagues. Todo esto te diría yo, güey. Yo te estoy contestando todo, güey. ¡Pum!
1: Y yo te diría, ¿sabes qué? Entonces ya regresate con tu mamá. Así
0: nice.
1: No,
0: ¿no? Y entonces yo te diría, ¿sabes qué? Me llevo al perro también.
1: Pues llévatelo, total nunca lo quise al güey, ¿no?
0: Tómala. No,
1: así,
0: ya, güey. También despreciando. Ah, sí, no, sí, güey. Sí, sí, sí. Eso no se hace, güey. Eso sí no. Te diría, eso sí no.
1: No, qué drama.
0: Podemos pelearnos, pero eso sí no.
1: ¿Cuánto drama, güey?
0: Ah, cuando quieran, aquí tenemos actuaciones y
1: sí.
0: Bagaje. Oye, por favor, un saludo a mi esposo Alfredo y mi hija Frida, que vamos a nuestro jardín para que lo rieguen porque ya le falta agua, Liz de Yautepec. Oye, pero no es buena hora para regar. Se riega más tarde en la noche.
1: No, ¿sabes qué siento? Que fue en sentido figurado.
0: Ok.
1: Sí.
0: De acuerdo.
1: Si a su jardín le hace falta que lo riegue.
0: No, pero si mandan foto de su jardín.
1: Yo siento que es para ocultar algo.
0: Algún mensaje ahí.
1: Sí.
0: Ok. Pues es más directa, ¿no?
1: Pues por eso no te riegan el jardín.
0: Exactamente.
1: Porque no le sacan la cubeta ni la manguera.
0: Marcianos, buenos días. Reporte vial, tráfico por choque en Petróleos genera tráfico. Para el viernes, señores, propongo Ring My Bell.
1: ¿Ring Vamos. My Bell?
0: Oye, porque por cierto hay una...
1: Tócame la campana.
0: Hay una versión nuevecita, güey.
1: A ver.
0: Esta versión, a ver qué les parece. Es un... De estos que agarran así los éxitos setenteros y mócole. 70s, 80s y vámonos.
1: Pues es que ya vieron que ahí está la mejor música en esa época.
0: Suena bien.

0: te voy a ver.
1: Con esa rola, una batallita para farmear ahora podría ser.
0: Sí. Sí. Absolutamente.
2: Marcianos, buenos días. Saludos al señor Roberto de Temisco. Vamos a darle. Tenemos un día.
0: Aquí estoy, llámame.
1: Ahí está. Vamos a darle, señor Roberto. Vamos a darle. Listo,
0: vamos a darle.
3: Olis, Marcianos. Carlitos, ay, no digas eso y no hables así, porque muchos no vamos a tener la oportunidad de verte así en la Changuis con tus crepsitos, tus calcetitas y todo. No. Deberían que hacer una fiesta, una pool party, pero como, o sea, para todos los marcianos en la mañana, ¿verdad? Pero bueno, espero que sea pronto para poder ver y deleitarnos.
1: Es que pueden ir.
3: Carlitos Reynoso.
1: Pueden ir.
3: Sí, pueden ir. Pueden ir. Niño, obviamente, ¿verdad?
1: Pueden ir, pero los accesos que tenemos nosotros.
3: Viernes al fin.
1: Pueden ir si usted paga.
3: Trabajar, banco, sí, pizza, sí. Pero ya, por fin podemos descansar el fin de semana. Los quiero.
1: Sí, pueden ir si usted paga. Exacto. Pero
0: sí.
1: Estos boletos son exclusivos para universitarios.
0: Exactamente.
1: Pero si usted va mañana y paga su entrada, puede estar ahí.
0: Ay, no, hombre. Y ahí estaremos. Así le va. ¡Se hambre!
1: Sabros.
0: Marcianos, ya se acaban los tacos dorados de aire, por eso no les ofrezco, por si andaban con el pendiente. ¡Ah!
1: ¡Ay!
4: ¡No nos importa! ¡No nos importa!
0: ¡Tan ricos que se ven esos tacos!
1: ¿Cuándo se nos va a hacer, Gasol?
0: ¿Cuándo será el día en que podamos probar esos tacos?
1: Una semana más que la tristeza me invade porque no como de esos tacos que tanto se me antojan.
0: ¡Oh, Dios! ¡No puedo cantar sin llorar!
5: Marcialo, ¿nos horrorosos, pueden mandar un... con el Pocoyo porque llegamos tarde a mi escuela? Gracias.
0: ¿Cómo que ya llegaron tarde?
5: Y un cocazo para mi tío Johnny porque siempre llega tarde y se duerme en la mesa.
0: ¡Órale, cocazo!
1: Se duerme en la mesa el güey.
0: ¿Podrían poner unas coronitas y una patita de Lulú?
1: No, la patita de Lulú.
0: ¡Órale, dónde!

0: cosas, güey.
1: Hola, Mariano, buenos días. No, ¿cómo están?
0: Bien, ¿y tú?
1: Nosotros muy bien. Yo soy Mabel. Eso. Y mi hermana Morgan viene aquí a un lado.
2: Mabel y Morgan.
1: Audio porque anda de más o menos mal humor y anda muy cansada.
3: No tiene mal humor.
2: Ay, precioso.
1: Bueno, no quiere mandar audio.
2: No estoy de
0: bueno, hay días.
1: ¿Le pueden mandar un si se puede? Un si se puede para mi papá porque va a Ciudad de México a hacer no sé qué. Y okay. un pozolito para Morgan. Y unos saludos para mi tía Johnny, por favor. Muchas gracias.
2: Chamacas, precioso. Un pozole pasito para mi Morgan. Ándale. Que no está de mal humor, dijo.
0: Y se vale a veces.
2: Confirmo que no está de mal humor.
0: Dijo. Digo que no.
2: Digo que no.
0: No estoy de mal humor.
3: Pozole pozolito.
0: Deja de levantarme falsos.
2: Chile y limón. Qué rico sazón.
4: Hacela, Reynosela tú. Aquí su gran amigo el Mufis. Oye, Reynoso. Un consejito. Un consejito para el América para que tenga otra victoria más contra Juárez. Ahí les paso el dato. Abríguense bien porque va a hacer frío en la cima.
2: Que los saludos, aconseje mal, señor Almada, ¿no?
4: Okay. Amigo en Mufis, chao, bye.
2: No están consejos. El ADN es de campeón, de ganador.
0: Así es.
2: Tal cual.
0: Oye, la señora Silvia está aplicando la receta de la cocina de Gazú.
2: Ah, muy bien. ¿Mira? La pechuga limón.
0: Ve.
2: Ok.
0: Pero no comparta, señora Silvia, porque la van a criticar. Deja reducir más.
2: Ah, no, puta, es que desde que está Masterchef, ya todo el mundo se siente de chef.
0: Ahora resulta que ahora, puta, déjame mi reducción en paz.
2: No, es que yo, por ejemplo, tengo un cuate al cual le voy a mandar un saludo.
0: Sí.
2: Con mucho cariño.
0: Sí, sí.
2: A mi querido Sweet, al Yoram.
0: Ajá.
2: Que le hacen de comer, güey, ¿no?
0: Ok.
2: Le hacen de comer, pero yo siempre he dicho, güey, con mucho respeto te lo digo, mi bro, dile a la persona que te hace de comer.
0: Sí.
2: Que trabaje en la presentación.
0: Porque se ve.
2: Yo no dudo que esté bueno.
0: Ok.
2: Pero cuando vayas a mandar foto al grupo, bro.
0: Pero, ¿quién le cocina?
2: Yo creo que su pareja.
0: Ah, ok.
2: Yo, dile que trabaje en la presentación.
0: Ok.
2: Es importante. ¿No?
0: Es que yo te volveré a contestar lo mismo, güey. ¿Te parece que la presentación no es adecuada, mi amor? Te diría, sí.
2: Así.
0: Ok. A la próxima cocinas tú, hijo de turno.
2: Así me estás escuchando,
0: güey. Sí, sí.
2: Saludos, papito chulo.
0: Ya te quemaron, güey.
2: Ya lo quemé,
0: güey. Amigos como esos, ¿para qué, güey? Pero bueno, es un comentario constructivo,
2: güey. Es un constructivo.
0: 100% constructivo.
2: Y por eso yo digo, no dudo que esté bueno.
0: Exacto.
2: Se ve muy bien.
0: Sí, sí, sí.
2: La presentación, sí hay que trabajar.
0: Sí, sí, sí. ¿Qué viste la última vez que dijiste la presentación?
2: A ver, déjame ver.
0: Chécate, métete allá a multimedia, güey. Saludos, dice por acá, le gustan los totopos con salsa. Esos no son chilaquiles, Carlos. ¿Ya ves? Es que ya empezamos.
2: Trágatelos como tú quieras.
0: No, cómetelos, güey.
2: Ah, pues comen lo que quieras.
0: A ver, chécate.
2: No me vengas a decir cómo me gustan los chilaquiles.
0: Se llaman totopos a las tortillas doradas, no chilaquiles, ¿ya ves?
2: Los chilaquiles son esos pinches totopos así, esos que están aguados, se parecen
0: a la gente le gustan de mil maneras. Por eso, en lugares, por ejemplo, cuando sales a desayunar o a comer así y están chilaquiles, lo que está interesante, sí y no, pero bueno, es que te ponen los totopos aparte y tú le pones la salsa que
2: quieras. Es que si a usted le gusta ese engrudo para hacer piñatas, remojado en salsa toda seca, y que es así como comida de cárcel, está bien, válido.
0: No, a mí no me gustan crujientes, así crujientes no me gustan, ¿eh?
2: Mira,
0: o sea, tienen que estar... A ver.
2: ¿Qué es esto, güey?
0: ¿Qué es eso? Chilaquiles. Es un chilaquiles, ¿no?
2: Pero aguados feos, ¿no?
0: Para ti, güey.
2: Ve esto, güey.
0: A ver. Frijoles.
2: ¿Qué crees que es esto, güey? ¿Chilaquiles con qué, güey?
0: A mí no me va a engañar, esos frijoles son de bolsa, ¿eh?
2: ¿Qué es esto, güey? Sí, no, claro que son de bolsa.
0: Esos son chilaquiles y arriba le puso pasta. ¿Por qué le pone
2: ¿verdad
0: pasta?
2: ¿Verdad que parece espagueti? Dice sí. Que es queso manchego.
0: Ah.
2: Pues fúndelo, mijo.
0: Es que es queso manchego también de bolsa.
2: Y ve las
0: de
2: tortillas cómo sí. Se ven. O sea, no dudo que esté bueno, insisto, pero ve la presentación, bro.
0: Eso sí, su cervezota.
2: Ah, sí, unos...
0: Vale, amigos, excelente día, soy Roger de Cuautla. Un saludo a mi mamá, que la quiero mucho. Saludos a tu mamá, con todo gusto. Lo que dice, chilaquiles de oficina. Y se los hice con amor y mejor el team de validaciones los amó. Lo peor es que me aplicaron la de me siento lleno.
2: A ver, ¿esos son los chilaquiles? A ver.
0: Sí.
2: A ver, vamos a ver.
0: Ay, sí se ven bien, güey, perdón. Un poquito secos. Para mi gusto.
2: Son como de antro a las 4 de la mañana esos chilaquiles.
0: Exacto, sí, de tornafiesta.
2: Que son los únicos que me gustan. Así es lo único que me gusta. Pero, por ejemplo, a ver, Gazú, a ver, te voy a decir una cosa. A mí me dicen, pinche Reynosa, güey, no que nada más chilaquiles crujientes. Bro, si yo voy a las 10 de la mañana a desayunar un lugar, chilaquiles crujientes, 100%. Si a las 3 de la mañana en un antro me das estas porquerías, claro que me las voy a tragar.
0: Ah, no, te tragas todo y te tragas todo.
2: Por supuesto, güey.
0: Yo te he visto.
2: O sea, por ejemplo, pero a mí me das de desayunar esta cosa ahorita.
0: ¿Qué? No se ve mal, güey.
2: Sí está pinchón. Y aparte en plato de plástico, ni que fuera yo qué, güey.
0: Qué horror.
2: Yo un día me, no, le voy a decir una cosa.
0: Lo bueno que tú te cocinas de repente.
2: Ah, todo el tiempo.
0: Ay, bendito Dios, qué bueno. Porque mira, cuando me dice, yo estaba muy preocupado por eso. Dije, no manches, luego se va a quedar solo.
2: Si usted un día me quiere hacer una grosería, que me invite a su casa.
0: Ajá.
2: Le voy a decir una grosería que usted me pueda hacer.
0: Sí.
2: ¿Sí? Invíteme a su casa y deme refresco en vaso de plástico. Para eso mejor miénteme la madre. Deme refresco en vaso de plástico y es para mí una ofensa durísima.
0: ¿De qué estás hablando? ¿Por qué?
2: No me gusta. Me hace ñerísimo.
0: ¿Por qué?
2: Si estoy así en un picnic y sacan vasitos de plástico y refresco, me lo echo.
0: Ah, eso.
2: Pero en una casa particular y me quieres invitar refresco en un vaso de plástico.
0: ¿Cuál es el contexto de que estás ahí en la casa?
2: Pues no sé, güey. O sea, se me hace una falta de respeto que me den refresco en vaso plástico.
0: A ver, hablemos de tu herida de la infancia.
2: No.
0: ¿Qué pasó esa tarde, güey? No, a ver,
2: nada,
0: platícame.
2: Nada.
0: A ver. Te dieron un vaso de plástico.
2: No.
0: ¿Y qué te dijeron, güey?
2: No, nada, güey.
0: Te
2: nada
0: dijeron,
2: más.
0: ¿Tú por qué eres? Algo así te dijeron, eres menso, lo tiras. ¿Qué te dijeron?
2: yo me Hablemos acoplo en lugares donde se puede, güey.
0: Ok.
2: Si ahorita llega alguien y me dice, güey, por ejemplo, aquí en Exa, ¿no?
0: Ajá.
2: Ah, que es la partita del pastel o a ver chilaquiles y me dan refresco en vaso de plástico, no tengo bronca.
0: Ok.
2: Porque es lo que hay, güey. Pero si en una casa particular me dan refresco en vaso de plástico, me ofende, güey.
0: Te ofende.
2: Me ofende.
0: Por eso, hablemos de eso, güey.
2: Denme un vaso de vidrio. No,
0: si, no, si no quieres hablar de eso al aire, no hablemos de eso al aire.
2: No,
0: pero
2: no.
0: Ahorita vamos a
2: desmenuzar. No es nada, güey, no.
0: Clavado.
2: Pues es una cosa de mamerto que soy, ya, listo.
5: Hola, ¿sí?
2: ¿No tienes algo así?
5: Una papayayoso y para allá. Solo, solo. Y para mi amigo Machal, un pollo poco, yo los amo.
0: Que me ofenda, no. Te amamos, precioso. Que me ofenda, no, pero no me acomodo y se me hace muy incómodo si te dan una rebanada de pastel en servilleta.
2: Ok.
0: O sea, pero no me
2: ofendo. Por ejemplo, que te den una rebanada de pastel en servilleta en una casa, güey.
0: No tengo problema.
2: ¿No tienes bronca?
0: No, es incómodo. O sea, prefiero... Sin duda un plato, ¿verdad?
2: Ay, ahora resulta que Gasú es cucaracha y se acopla todo.
0: Sí.
2: Se acopla todo, ¿no, hombre?
0: Sí.
2: Eres más mamerto que yo, te lo aseguro, güey.
0: No, en absoluto.
2: ¿Tú tienes algo así, Brian? ¿No?
0: No, en absoluto.
2: Ay, ahora sí resulta que...
0: No.
2: Hagan quedar mal al pinche Reynoso como el mamero.
0: A ver, güey, nadie te está haciendo quedar mal. Tú solito te metiste ahí, güey. Tú solito te metiste ahí.
2: No, yo estoy avisando por si un día caigo en la casa de alguien que me está escuchando.
0: Ok.
2: En la casa de alguien.
0: Ajá.
2: No me vaya a servir refresco en vaso de plástico. Nada más.
0: Es que no lo hubieras dicho, güey, porque vas al revés, güey.
2: Pues me salgo de la casa y me voy a mi casa.
0: Ah, bueno, ya, pues ahora sí que cada quien sus heridas.
2: Se pierden de mi presencia.
0: Yo, hijo, mano. Hijo, mano. Hoy nos piden Don't Stop Believing the Journey contra Magic the Pilot.
2: Don't stop believing.
0: Cuando anden en Cuautla les ofrezco. ¿Qué cosa? ¿Los tacos? Sí, no te apures, carnal. No pasa nada,
2: es
0: ¿no?
2: Es que ya nos escuchó tristes ese rato.
0: Sí.
6: Buenos días, Marcianos, buenos días. Un gusto saludarlos, ya los extrañaba.
2: El gusto es todo tuyo, bro.
6: Aquí reportándose de Max Junior en la ciudad del tráfico, ¿eh? Tuve que bajar la aplicación de ETSA para poder escucharlos, ya
2: muy
6: que
2: bien.
6: El autobús no me agarra la radio. Buen día, ¿eh?
0: Buen día.
2: Eso es todo,
0: buen día,
2: crack.
6: Y manejen con precaución.
0: Eso es.
2: Gracias.
0: Marciano, ¿nos pueden poner un corre poco yo? Porque ya vamos tarde al trabajo. Somos Valentina y sus papás. Saludos, familia.
7: Quiere llegar a la primera.
2: Ya me está diciendo Maffer que por eso no me invitan a su casa, güey.
0: Ya ves, güey.
2: Se lo pierden.
0: Bueno, pero se eligen las batallas también.
2: Claro.
0: O sea, bueno, no me gusta. Güey, no me gusta ir a tu casa. No, no me gusta. Se van a ofender probablemente,
2: claro,
0: porque la gente no acepta cosas tampoco.
2: No, no.
0: Esa es otra también. Sí, es cierto.
6: Pues
0: sí.
6: Marcianos, buenos días.
0: Una buena razón.
6: Mi hija que viene durmiendo, camino a la guardería.
0: ¿Qué?
2: ¿Por qué se ofenden?
8: Hola, Marcianos de la mañana. Mi nombre es Ibrahim. Oye, Marcianos, ¿me puedes mandar un pozole pozolito? Gracias, Marcianos. Que le vaya bien en su trabajo.
2: Gracias,
0: ay, sí,
2: compadre.
0: Sí, Víctor. Sí, Víctor, sí. Ay, yo con mi pareja me gustan igual los chilaquiles que
2: ¿qué
0: ustedes.
2: ¿Qué dice Víctor?
0: Igual
2: ¿qué dice Víctor?
0: Ay, mi, porque amo a Reynoso, porque mi.
2: ¿Qué dice Víctor? ¿Me está dando la razón?
0: Yo prefiero mil veces los chilaquiles crujientes y que se vayan aguadando paulatinamente.
2: ¡Claro! Esos son los verdaderos chilaquiles crujientes y que se vayan aguadando paulatinamente con todas las porquerías que le eches arriba.
0: Sí, sí, ay,
2: ¿sabes por qué están poco paseados?
0: Oye,
2: se conforman con cualquier cochinada.
0: Dice, yo una vez con mi novia, no le hice un comentario de ese tipo de que trabajara en la presentación, pero solamente le dije, oye, como que se ve raro. Y desde ahí tardó como un mes para que me quisiera volver a cocinar algo. Pues sí, cocina.
2: Ah, es
0: tú.
2: Que también es...
0: O sea, sí.
2: Pues es
0: sí.
2: Como se lo dicen, ¿no? ¿O te lo ahorras para evitarte un problema? Si te lo hago, a ver, si te ahorras el comentario para evitarte un problema, no es ahí, güey.
0: Yo creo que no deberían...
2: Mi amor, está delicioso, qué rico. pero ¿sabes qué? Me hubiera encantado que esto y esto.
0: Pues es que mejor ayuden, güey.
2: Es como para,
0: por ejemplo. O sea, a ver, ¿te gusta la, por ejemplo, esa, ¿no? Que teníamos aquí a alguien que no le gustaba que se mezclaran las cosas, güey. Pues tú sírvete, güey. O sea, ¿por qué esperas que yo haga como tú quieres, güey?
2: Entonces me estás diciendo que esa sí es una herida de la infancia. ¿Puede como ser? A lo mejor su mamita lo tenía acostumbradito a hacerle este hot cakes con caritas, güey.
0: Pudiera
2: ¿no?
0: ser. Pudiera
2: le hacía salchipulpos, güey.
0: El otro día ve cómo cocinaban unos, güey, pero hasta le pusieron textura, güey.
2: Sí, no, por eso te digo.
0: Es un arte hacer salchipulpos, güey.
2: Y de repente llega su esposa y le hace así frijoles de sobre, güey, ¿no? Los echa y todo.
0: Güey, es que es así.
2: Pues dice, oye.
0: ¿Quieres que se vea bonito? Hermano, sírvete, güey. O sea, yo no te voy a estar preparando tus salchipulpos encima de los chilaquiles, güey.
2: Entonces no me amas. Entonces no me amas.
0: Esa es buena, güey. Esa es buena.
9: Buenos días, Marcos y Nicolás, ¿cómo están? Aquí es Julius. Oye, Reynoso. Reynoso.
2: ¿Qué pasó?
9: El que te gusten a ti así los chilaquiles, dorados y con la salsa, bañándolos, lo que no significa que así sean, ¿eh? Eso se implementó para los restaurantes nada más. Pero en sí, lo que yo sé es de que eran al revés los chilaquiles ahogados en la salsa. Pero bueno, yo he probado de los dos, ¿eh? Y los dos me gustan. Los dos me gustan. Pero
0: ¿y de chilaquiles
9: es lo que dicen, pues, y lo que dicen nuestras mamás y las mamás de nuestras mamás, así es que, pero bueno, cada quien, ¿no?
2: Julius, cómetelos como quieras, Julius. Yo estoy diciendo cómo me gustan a mí.
10: Uy,
2: si a
10: perdón,
2: gustan...
10: perdón.
0: ¿Qué pasó?
10: No te vuelvo a dar ningún consejito. Ni porque estudié, cheta.
2: Estás bien ofendido, soy.
10: Ay, Dios mío.
0: No, el ofendido, o sea...
10: A ver, Carlitos.
0: A ver, pausa, Mayeli, espérate.
2: Bienvenidos al Viernes de Ofendidas.
0: Eso. Ay, yo hubiera dejado reducir más la salsa y le hubiera puesto papas cambray para que se frieran. Ay. Tienes tu cocina, ¿no? Usaslas en tu cocina, claro. Mayeli, o sea.
2: Es que puta, todo es juicio.
0: No.
2: A ver, que viene sobre mí, ¿eh?
0: Lo dijo para sumar, supongo yo.
2: Y el comentario que viene sobre mí es para restar.
10: A ver, Carlitos, ¿cómo sabes que es comida de cárcel? A ver, ¿cómo? Pero ¿no has probado unos chilaquiles que están así, todos mojaditos, chiquitos, así? O sea, a mí me encantan doraditos así, pero cuando están así también, bien, bien, y con salsita deliciosa, están buenos, también están buenos. Si lo sabes preparar, y la salsa está buena.
0: Sí, una salsa si está buena, sí.
2: Sí, la salsa está buena, pues puede ser así, en grudo pa' piñata, sin problema, pero mientras la salsa está buena.
0: Sí. Apoyo a Reynoso, saludos marcianos.
2: Gracias.
0: Yo te apoyo a Reynoso, a mí también me gustan crujientes.
2: Eso es todo.
0: Bueno, en realidad no puso eso, puso crujientes. Crujientes.
2: Eso se dio a entender.
0: Dice, nunca te han mandado un lunch con amor y eso se nota, Reynoso, muy quejumbrosito.
2: Ah, ya. Dile a tu mamá si me manda un lunch. Para el lunes.
0: Pasa, güey.
2: Soy.
0: Buenos días, chicos sexys. Me voy a la playa desde hoy.
2: ¡Foto!
0: Reynoso, yo digo que mi hija es tu hija. Le gustan mucho los chilaquiles crujientes. Ya te están enjaretando.
2: Posiblemente. Algo. A ver, foto de la niña.
0: A ver.
11: Sí, estoy de acuerdo contigo, Reynoso. Refresco en un vaso de plástico del Narota. Mejor Narota. Celebrica, es lo mismo. Yo soy Tim, vaso de vidrio.
2: La neta, mi amor. Falta respeto. ¿Qué tal,
12: marcianos? Buenos días, excelente día. Saludos para la familia García Vidal. Aquí de HSP Comoreros. Bendiciones para ustedes.
0: Es peor vino tinto en vaso de plástico en una fiesta o casa. Mejor corran, me dice por acá.
2: Ah, bueno, ese día es una cosa. Sí, que en una casa.
9: Lo que pasa es que el Reynoso lo regañaba a su mamá porque rompía los vasos de vidrio y le dijeron que le iban a dar puros de plástico. No. Por eso se enoja cuando le dan uno de plástico.
2: No, y nada, porque mi mamá entró a trabajar si no le marcábamos.
0: Por dos reinos, a mí también se me hace naquísimo el vaso de plástico. A mí tampoco me gusta eso.
2: ¿Verdad que sí? Gracias.
0: Pero aparte contaminas más, pero ¿prefieres uno de cartón?
2: No, uno de vidrio. De vidrio.
0: Lo vas a romper, güey.
2: Pues si es vidrio grueso, mejor, güey.
0: Dice, de esos, que son como tallados.
2: Tengo una amiga que me regaló un vaso de vidrio, porque sabe que soy re mamerto para eso. Uh-huh. Me regaló un vaso de vidrio, pero grueso, güey. Y no sabes ahí la coquita cómo me sabe, güey. Mmm.
0: Qué rico. ¿Te hace falta terapia para Reynoso, por favor?
2: Nah.
0: Supera los vasos de plástico, dice por acá alguien.
2: ¿Cómo van a venir a mí?
0: Voy corriendo.
13: Hola, marcianos, buenos días. Reynoso, una pregunta.
2: A ver.
13: Te invitan a comer a una casa así humilde donde no hay vasos de vidrio, solamente vasos de plástico y tazas para café. ¿Qué preferirías? ¿Que te sirvieran el refresco en vaso de plástico o en la...
0: No va.
2: Taza de cerámica.
0: No va.
2: Taza de cerámica.
0: Dice, no, o sea...
2: No, mil veces taza.
0: Preguntas antes. Oye, ¿tú qué haces humilde?
2: Nah,
0: te dicen, no, sí. Ah, pues no.
2: No, sí he comido varias casas humildes y
0: pero delicioso. Tengo algo ese día, dice.
2: Ese día... Es que ese día tengo que ir a ver secar pintura.
0: Aparte que es una casa humilde, ¿no?
2: Sí, que es una casa humilde. Que es pero una casa pero humilde. Me estás dando a elegir, oye, ¿quieres vaso de plástico o taza de cerámica? Taza de cerámica.
0: Dice, ya que hable del vaso, tal vez ataca a la gente cuando le dan el vaso. Por ejemplo, sí, ¿qué sientes, güey? O sea, ¿babeas? ¿Qué pasa cuando te dan el vaso de plástico?
2: No pasa nada, insisto. Aquí me han dado en los convivios con esta gente, me han dado aquí vasos de plástico.
0: Te vas al baño a gritar, ¡ah! ¿Algo?
2: No, tampoco es un trauma.
0: Buenos días, díganle a Julieta que se apure porque se nos hace tarde para el trabajo. Órale, Julieta, ya apúrate, mana. Tráfico pesadísimo, todo Boulevard con un agua. Sí, avisáronos desde hace rato, gracias. Play, estoy corriendo, hermano.
14: Alex, buenos días. No manches. Oye, eso, terapita, mi tocayo. Creo que, tocayo, nomás estás bien mimetizado con el coach verde. Ay, eres bien rarito, mano, bien piquismiquis, bien. Ahora déjate crecer el cabello y grita.
0: ¡Regresé, bebé! Ahí está. Oye, vamos con Marcianita, si les parece. Hay un montón de mensajes, hacemos segunda ronda más adelante, si les parece bien.
2: Perfecto.
0: Marcianita es para María Guadalupe Olivares.
2: Renata, preciosa, un abrazo.
0: Y para el don Paco.
2: Ay, bebé de 816 meses.
0: De ahí de INE.
2: Hermoso, don Paco, un abrazo.
0: Feliz cumpleaños, los queremos un montón. Pásenla bonito.
2: Que viva la fiesta y que truene el cumbión.
0: Vámonos.

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0: bien, 8:27 minutos. Quedan pendientes algunos mensajes.
1: Sugerencia.
0: A ver.
1: Primero, que te pongamos un... ¡Te falta terapia, bebecito! Ese primero. O, dice por acá, hazte un estudio sensorial. Esa puede ser una muy buena.
0: ¿Un estudio sensorial?
1: Sí.
0: Ok, ¿y dónde los hacen?
1: Hay varios lugares.
0: Ok, ¿y esa persona que me lo está recomendando ya se lo hizo?
1: Sandy, no sé.
0: Ah, ok.
1: ¿Por qué?
0: ¿Pero por qué necesitaría yo un estudio sensorial?
1: Porque a lo mejor lo que tienes es, en problema, hay gente que es hipersensible a texturas, a ciertas cosas.
0: No, pasa. No, sí, es que pasa. Plástico, no, a ver. El tema del vaso de plástico solamente me parece una falta de respeto. Pero si me das un vaso de plástico aquí ahorita, güey, para tomar algo, pues no, me da igual. Porque no estás en tu casa. Pero si voy a tu casa, güey, que sé que tienes una vajilla preciosa, y me sacas un pinche vaso de plástico, ahí sí me voy a ofender.
1: Pues es que sí, güey, porque a lo mejor te conocemos, güey.
0: Nunca, y nunca he roto un vaso de vidrio. Nunca.
1: Probablemente sí.
0: No.
1: Sí, yo quiero hablar con tu mamá. Quiero hablar con ella.
0: Podría marcar, pero está
1: trabajando. Yo solo tengo vasos de plástico en mi casa y los únicos vasos que tengo de vidrio son tarros para chelas. Pero si viene Reynoso a mi casa, le compro su vaso de vidrio.
0: Gracias, mi vida. Eres un encanto.
1: Buenos días, amigo Manuel. Desde aquí de Cuautla, Reynoso, coincido contigo. ¿Cómo vasos de plástico, por Dios?
0: ¿Verdad?
1: ¿Cómo? O sea, ¿cómo?
0: ¿Cómo? ¿Se ofende?
1: ¿Cómo?
2: Hola, buenos días, marcianos. Yo apenas voy aprendiendo lo de la comida y la semana pasada le hice caldo de alpeño y me pasé mucho de arroz y mi esposa me estuvo, dice que sea comida, que sea comida, y dije, no, ya no te vuelvo a hacer nada de comer porque yo lo hago con mucho cariño, mucho amor, y para que me digas eso, como que no.
0: Ay,
2: y
0: sí
2: me
0: qué poca también de la ruca, ¿no?
1: Es que...
0: está aprendiendo apenas, güey.
1: Yo, a ver, mi amor, fíjate, yo le pondría un poco de menos arroz para que tenga un poquito más de caldo. Pues pero sí, es por gustos, mi amor. Pero no pasa nada, te quedó muy rico. Ve la diferencia.
0: Pues yo también, es que
1: a
0: justo
1: decir, te pasaste de arroz, de verdad que eres un inútil.
0: Hay algo más.
1: No estamos diciendo que le haya dicho eso.
0: No, pero ya hay algo más.
1: Agregando de mi cosecha, ¿no? Como para desahogarme de cosas.
0: Pues al caldo tlalpeño se le puede quitar el arroz y listo, ¿no?
1: También esa es otra.
0: De hecho, claro, el caldo tlalpeño, el caldo se hace por aparte y el arroz
1: un montón de arroz.
0: A mí también me gusta.
1: A mí me encanta.
0: Mientras no sacrifique otro tipo de cosas.
1: Pues el caldo, por ejemplo, a lo mejor el vato sí le puso así. ¿No, güey?
0: Sí, a lo mejor el arroz sobre
1: sí, exacto.
0: Sobrepasaba el caldo, ¿no?
1: Sí, así como, mi amor, así no va el caldo.
0: Sí.
1: Es caldo.
0: Es caldo, mi amor.
1: Dice, como Reynoso que le gustan los hot cakes con jamón o tocino, porque así lo consintió su mamá.
0: Pues claro. Y a mí si va a llegar una persona que me haga hot cakes así nomás piteros y nada, y no hay hot, y no hay tocino ni jamón, pues me voy de ahí.
1: Uh-huh. Aquí por Otim, chilaquiles crujientes. No, eso, carnal, no, o sea, hay de todo, ¿eh?
0: Hay de todo, pero apoyan.
1: Un chévere, qué chévere. A mi esposa Natalia Tapia, que mañana cumple 7 meses de embarazo. ¡Foto! A ver cómo va la pancita. Me encanta eso. A ver.
2: Buen día, marcianos. Yo coincido con Reynoso, que los chilaquiles crujientes saben mejor.
0: Gracias.
2: Pero una torta de chilaquiles con los chilaquiles aguaditos sabe mejor.
0: Es que ya es diferente presentación, bro.
1: La importancia de la presentación. Y así con esa foto anuncian el platillo para venta. ¿Qué es eso? ¿Qué es eso? ¿Un chile?
0: ¿Qué porquería es esa? ¿Qué es eso?
1: Bueno, pero aparte, ¿qué fue para llevar? ¿Sacudieron? ¿En qué se fueron, no? ¿En carreta o qué? Sección Cocinando con Reynoso. A mí me gustan los chilaquiles bien secos.
0: Imagínate.
1: Eso sí, no.
0: Pues es que a lo mejor es a lo que estás acostumbrado y está bien,
1: ¿eh?
0: A mí
1: no me importa si están aguados o crujientes, pero no, tiene que haber salsa. Como sea, no me importa, salsa. Secos no.
0: Güey, ¿cuántas veces hemos comido estos aquí? De esos secos.
1: Sí.
0: Sí. Y yo, güey, no manches, ¿qué es esto?
1: Esta vez no comparte con Reynoso. Esos son simples totopos con salsa, dice por acá.
0: Está bien, cómanselos como quieran, no importa.
3: Nunca había visto que unos chilaquiles hicieran que se declarara la guerra en todo Morelos.
0: Pareciera.
3: No, ustedes hablen del taco acorazado y que si del arroz y se echan a medio México encima. Ya ven que hay un debate ahí en el arroz y que el taco acorazado y que el guisado y que es diferente en Morelos como en otros lados.
1: No, ¿cuál es el debate?
0: No hay ningún debate. A ver, para empezar, el debate no tendría que haber. El taco acorazado, ¿se dice, se le llama acorazado? ¿Eh?
1: ¿Pero por qué? ¿Cuál
0: porque
1: es el debate?
0: Porque dicen que está coeguisado y el origen es el taco acorazado.
1: No. La a gente ver, que no conoce y que no sabe no son estúpidos, perdón.
0: Sí. Para empezar, si usted va a un lugar que diga tacos acorazados y le dan un taco de arroz con un guisado encima y listo, eso no es un taco acorazado.
1: Es un taco acorazado.
0: Acorazado se le da el nombre cuando se le pone una tortilla
1: la
0: encima.
1: La tortilla va encima.
0: O sea, dos tortillas básicamente. Eso es un taco acorazado.
1: Sí, señor.
0: Porque lo acoraza, lo tapa.
1: Yo estoy de acuerdo con el Chagán Lepero de la radio, pero los chilaquiles deben ser crujientes. Si son en grudo, mejor me tomo una tole de masa.
0: La neta, bro.
2: Reynoso, a mí tampoco me gusta que en las casas den refrescos en los vasos de cristal de los de veladora. Después de que se acabe la veladora, lo utiliza para
1: ¿qué?
2: La casa. De esos vasos a mí no me gusta para nada.
0: ¿Yo cuándo dije eso?
2: Y conozco personas que así lo hacen en las casas.
0: Pues está bien, a mí no importa.
4: ¿Qué tal, Marcianos? Buenos días. Pues bueno, a mí en lo personal, opinión personal, ajá, no me gusta tomar ninguna bebida en vaso de vidrio, me gusta en vaso de plástico. ¿Por qué?
0: Órale.
4: Porque imagínate que estás comiendo, no sé, hay un desayuno de un huevito o algo que, ajá, tenga que ver también con pollo o unas carnitas. La verdad es que el vaso se tiende a enchoquillar y es, me provoca a mí un asco, no, pero cañón.
0: A enchoquillar.
4: Está agregando el limoncito y todo. Y en un vaso de plástico sin problema, no puedes comer cualquier comida.
0: No.
4: Y no tienes problema a que la.
0: No, no,
4: a que el vaso,
0: no,
4: se enchoquille. No, eso, no, que a mí no me gusta.
1: Una cosa.
0: ¡No, señor!
1: Si yo fuera tortuga, estaría ofendidísimo ahorita,
0: ¡no,
1: wey,
0: señor! A ver, güey, guárdate un guisado en un tupper de plástico, en un tupper de vidrio. ¿Cuál se va a enchoquillar más?
1: El de plástico.
0: ¡Claro! Sentido común, bro.
1: Sin duda.
0: O a lo mejor cambia tu esponjita, cambia tu jaboncito de trastes.
1: Sí.
0: La mejor compra que acabo de hacer en mi vida, güey. Yo dije, ¿qué es esa payasada? Porque todo el mundo, yo siento que está sobrevalorado. Me compré una Scrub and Daddy.
1: Ajá. Entonces, ah, sí, esas, sí.
0: Nunca había tenido una en mi vida, güey. Wow.
1: Te digo la verdad, no me encantan, ¿eh?
0: Pues yo no sé qué estaba, ¿sí?, acostumbrado yo.
1: ¿Por qué? ¿Pero por qué? ¿Qué fue lo que te gustó?
0: Güey, deja los vasos de vidrio súper relucientes.
1: Sí, cuando están nuevecitas, sí.
0: Sí.
1: Sí.
0: Entonces, no sé, a lo mejor ya después no.
1: Y no rayan.
0: Y no rayan.
1: Sí, pero tampoco las otras, bueno, hay fibras que tampoco rayan.
0: Bueno, esa me gustó mucho.
1: Sí. Lo que está padre, por ejemplo, de esas es que las que son de carita, güey.
0: Ajá.
1: ¿Tú sabes cómo se usan bien?
0: Claro, le metes la cuchara en la sonrisa.
1: Le metes la cuchara en la sonrisa. Le metes la cuchara en la sonrisa. En el ojo, güey.
0: Sí, güey. Sí, sí,
1: es,
0: sí,
1: maravilloso, güey.
0: Sí. Y también
1: se le ocurrió eso, güey.
0: Agarras el ojo y la boca, güey.
1: Que claramente puedes, tallarlo de, claro, mil maneras. Claro. Pero, güey.
0: Pero si te estás poniendo la carita.
1: Te está chupando la cuchara.
0: Está chupando la cuchara del Scrub and Daddy.
1: ¡Vamos!
0: Scrub and Mommy, Scrub and Daddy. Bien.
1: No te preocupes, Renoso. Yo también soy remamerto.
0: Ah, muy bien, gracias.
1: No, pues hagan su grupo de apoyo. Era bueno.
0: Pues mira, a ver.
1: Mamertos con mamertos.
0: Total, aquí me tienen nada más 4 horas al día.
1: Marcianos, buenos días.
0: Ya esas payasadas no las soportan en su casa.
1: Aún no hay exapaz para Back to Pool. Soy universitario, soy Marco. Órale, Marco.
0: Órale, Marquito. Sí.
1: Nomás que es cuádruple. Te anoto, ¿qué rollo? ¿Qué hacemos ahí, Carrón?
0: Hay que anotarlo. Hay que anotarlo de caballero. Y ahorita ya lo cuestionamos. Lo cuestionamos.
1: Sí, y si usted ya ganó su exapaz para mañana y no va a ir, cancele de una vez.
0: Es correcto.
1: Porque en serio, sí está fichado, ¿eh? O sí, sea, sí se ficha.
0: El que no cancele y el que no vaya y no cancele, fichadísimo. Ojo, hoy cancelar.
1: Oh, no, no,
0: porque
1: ahorita,
0: mañana es en la ñerada de las 7 de la mañana o 8 de la noche, sí, o de la mañana.
1: No voy a ir, ya no llego. ¿Va que es una corrientada?
0: Es una pero turbomera.
1: ¿Qué prefieres, que te den un vaso de plástico o que no te cancelen?
0: 1000 veces el vaso de plástico, güey.
1: Se hace más corriente.
0: No. Prefiero 1000 veces que me den refresco en vaso plástico a que no cancelen.
1: ¿Verdad que sí, güey? Y eso aplica para todo, ¿no? En este caso es mañana el Back to Pool. Pero aplica para, güey, tú quedaste de ir.
0: Claro.
1: Compré la comida.
0: Uh-huh.
1: Compré tu bonito vaso de plástico que tanto te gusta.
0: Sí.
1: Y no llegaste, güey. Sí. Y no me cancelaste, güey.
0: Chenaco.
1: ¿Verdad que sí, güey?
0: Naquísimo.
1: Yo también creo que sí.
0: Sí.
1: Mi hija, nuestra hija, Reinos.
0: A veces nuestra hija, a ver. Híjole, no, ya está grande, ¿no? Pues yo no podría tener una hija de esa edad.
1: Sí podrías.
0: Pues no fui yo tan precoz.
1: Asco que te den un vaso, en un vaso mojado, ya sea plástico o vidrio. ¿Sabes qué? Sí.
0: Sí, sí, asco, sí, asco, sí, sí, asco. Cualquier cosa mojada.
1: ¿Verdad que sí?
0: Sí, sí, asco, mucho asco.
1: Bueno, no todo.
0: No, pero es... Pero la tierra es de quien la trabaja, güey, así te la dan así. Es otra cosa. No, pero sí que de repente, ay, no se me regaló un vasito.
1: Qué horror,
0: un vasito,
1: guácala, guácala,
0: un vasito,
1: guácala,
0: no, y te lo das así, no, así sin secar.
1: No, sécalo, sí.
0: Corriente.
1: Sí, no. Uh-huh. Y lo peor, ya lo dije, yo alguna vez lo compartí, la manija de la puerta mojada.
0: Ay, la manija de la puerta mojada del baño, güey.
1: No puedo.
0: Sí, güey, que abras, sí, ese, el baño y esté mojada la manija.
1: Te falta mucho terapia para Reynoso, jajaja. Ja, ja.
0: ¡Tómenla ustedes!
1: Saludos.
0: No se preocupen por mí, yo estoy bien, ¿eh?
1: Le dice, los chilaquiles crujientes o remojados, pero con 2 huevos estrellados es lo mejor. Y un cafecito americano. Te voy a invitar a desayunar en mi casa, Reynoso, pero así de niña, olvídalo. Mejor invito a Gazú. Saludos a mi vieja Mónica, que prepara unos deliciosos chilaquiles remojados.
0: Mira, desde que alguien le dice vieja a su novia o a su mujer, desde ahí no quiero ir a tu casa. Dándole. Pelado.
5: Gazú, Reynoso, ¿cómo están? Buenos días.
1: Bien.
5: Un besote para los dos. ¿Y qué creen los chilaquiles? Uno que se los coma como quiera.
0: ¡Claro!
5: Pero lo que sí. Soy muy sincero, el desechable, ay, es bien incómodo. Sí, sí, es bien feíto. Tenía una tía que cada vez que íbamos a su casa nos servía la comida en platos y vasos desechables porque no quería lavar trastes. No, me daba un coraje, pero cañón.
0: Bueno, pero
5: ¿y qué les parece para este viernes de señoras?
0: Eso perdón, yo no lo
5: un
0: culpo.
5: Un Pet Shop Boys contra The Pet Shop Mode.
0: ¿Cómo ven? Eso yo no lo culpo, pero si ustedes se la pasaban ahí de haraganes yendo a la casa de la tía o de quien haya sido y no son capaces ni de lavar el pinche plato.
1: Eso también.
0: Pues por eso la tía dijo, no, pues estos güeyes van bien acomedidotes, no son cero acomedidos.
1: Yo tengo la vajilla desechable, bueno, reutilizable.
0: Ah, esa es buenísima.
1: De plástico.
0: Yo tengo una vajilla de plástico que también, que tiene como 4 o 5 años.
1: O no.
0: O no.
1: Como tú quieras. Uh-huh. Porque si hoy ya, hay una pila así de platos o algo por el estilo, y digo, ¿sabes qué? Hoy no quiero lavar, adiós.
0: Los tiro, claro. Yo también tengo de esos.
1: Mi hermano.
0: Y por lo menos tienen 4 años.
1: Hacks. Hacks de la vida, hacks de la vida. Uh-huh. Ahí están guardados.
6: Hola, buenos días, marcianos.
1: Están bonitos.
6: Sin duda, unos chilaquilitos crujientes con su crema, queso, cebollita.
0: Es correcto, papito.
6: Una arracherita encima y una coca bien fría en su respectivo vaso de vidrio con hielo. Una hambre, ¿para qué te cuento?
0: Separados al nacer ese carnal y yo, ¿eh?
1: Tiene razón el Reynoso, además de que no sabe igual en plástico y en vidrio. En vidrio está más bueno el Chesco. No sabe igual una de medio litro de vidrio a una de 600 de plástico. Claro. Mejor si es en envase de vidrio verde.
0: Pues sí, pero aquí la gente no va a dar la razón.
1: Pero ya está hablando de otras cosas, ¿no?
0: Pues yo creo que sí.
1: Es diferente.
0: Es diferente.
1: O sea, el envase donde viene el producto es...
0: Sí, no estamos hablando de eso. No.
1: Sí, no. Por favor, también. O sea, concéntrate en lo que estás diciendo, carnal. Es que sí.
7: ¿Qué onda, marcianos? Yo creo que sí. Los chilaquiles deben de ser más o menos duritos, tampoco tan aguados, no tan secos, porque no agarra la salsa. Y, por favor, vasos de vidrio, siempre de vidrio.
0: Gracias, tenor. Gracias, siempre, señor Omar Ramírez, muchas gracias.
1: Los únicos buenos chilaquiles que he probado aquí en Portland, Tennessee, y también soy team crujiente. Se ven bastante bien.
0: Se ven muy bien.
1: Digo, en Estados Unidos debe picar nada esa salsa, ¿verdad?
0: Sí.
1: Nada. Nada.
0: Nada.
1: Ay, Carlos, así empieza el mensaje.
0: A ver, ay.
1: Ay, Carlos. Ahí viene
0: el día de Doña Quejumbres, a ver.
1: Yo que apenas te voy a invitar a mi casa a tomarte una coquita bien fría en un vaso de los Looney Tunes de plástico, de esos que cambian de color, así súper cool.
0: Es que ahí ya me ganaste. Si es un vaso de los Looney Tunes y si es del gato silvestre, pues bueno.
1: Es que es lo que...
0: Ahí ya me ganaste.
1: Que lo que tienes tú es un estrés postraumático. Algo pasó de niño, güey.
0: No.
1: Sí, por supuesto que sí, güey. Ya lo estás bloqueando.
0: No.
1: Algo ocurrió en tu infancia, en alguna fiesta, alguna reunión, algo pasó. Entonces, algún comentario te dijeron y dijiste ¡pum! Ahí rompieron algo en Reynoso, güey. Ahí rompieron algo en Reynoso.
0: A lo mejor tengo que escarbarlo en terapia.
1: Puede ser, exactamente, güey. Hipnosis.
0: Hipnosis.
8: Coincido con Reynoso, ya que a mí también me gustaba todo lo de vidrio. Toda mi vajilla, mis toppers, todo es de vidrio. La verdad es que, aparte de que me encanta el vidrio, es un tema también como de sabores, olores.
0: Claro.
8: O sea, la verdad
0: mucho
8: es que
0: más fácil de lavar.
8: En el vidrio, pues, se nota luego cuando no está bien lavado.
0: Claro.
8: Y yo, por mi parte, igual, o sea, elegiría un vaso de vidrio. Te repito, sobre todo por los olores, por lo que luego los lavan mal y todo eso. Al final del día, pues,
1: te compras, ¿verdad?
8: A mí, si me das a elegir, 100% vidrio.
1: Yo quiero pensar.
0: 100% vidrio.
1: Y yo te he dado bebidas en esos vasotes.
0: A ver.
1: Que no es plástico como tal, pero es, ¿cómo se llama? Melanina.
0: Te voy a decir algo.
1: ¿Se llama melanina?
0: Sí. Te voy a decir algo, mi querido Gasusín.
1: Melanina.
0: Las veces que yo he ido a tu domicilio a ingerir bebidas del tipo embriagantes, ¿no? Como adultos mayores que ya somos y podemos hacerlo sin ningún tipo de juicio. Y me ofreces de esos vasos grandes. No tengo ningún problema porque ya viene con un tipo de bebida alcohólica. Uh-huh. Y no pasa nada. Pero si es para la comida, un guisadito, y me das un vaso de plástico y solamente voy a poner refresco, sin roncito, sin whiskito, sin...
1: ¿Ese vaso tampoco te gusta?
0: No, sí, no me disgusta.
1: Estoy anotando todo.
0: Yo en mi casa suelo servirme las cubas en este tipo de vasos, por ejemplo.
1: Como tipo aluminio.
0: Ajá. Yo suelo hacer eso. Pero... Pues si voy a tu casa y eso es lo que me ofreces y es lo que tienes para mí, no te voy a emitir un juicio. Pero si solamente me invitas a comer y me sirves coquita,
1: ajá,
0: sin alcoholito, pues sí saca el de vidrio.
1: Es que a mí me gustan esos vasos justo para este tipo de bebidas que comentabas.
0: Ah, no, es que están chidos, porque aparte te sirves una cubota de litro.
1: Te
0: sirves una cubota de litro y no tienes que estarte sirviendo cada rato, güey.
1: Tan grandotas.
0: O sea, eso sí no tengo bronca.
1: Te sirves ahí, güey, la cerveza ahí con clamatito, papá. No, hombre, te quedan espectaculares, güey.
0: ¿Pero qué prefieres? ¿Por ejemplo, un tarrote de vidrio para tu cerveza con clamato o ese vaso de melanina? La neta.
1: Por
0: la neta,
1: cantidad,
0: di la verdad.
1: Pero es que, ¿es tarrote de litro?
0: Tarrote de litro. Di la verdad, sé sincero, güey.
1: ¿La cerveza va con clamato?
0: La cerveza va con clamato, salsas deliciosas. Así como te gusta, pero tienes ahí tu vaso de melanina o tu tarro de vidrio, de litro. La neta.
1: ¿El tarro va frío, sacado
0: todo
1: del congelador?
0: Todo frío, sí, como tú lo quieras.
1: Sí, ahí sí, en ese caso sí el
0: tarro. Mil veces, güey.
1: Me da igual, o sea, Si viene frío, sí. Sí. O sea, sí, sí, sin duda. Porque viene. Oh.
0: Claro, no, no, lo metes a tu congelador, güey. Sí. Eso ya es responsabilidad tuya. Uh-huh. Mil veces, ¿no? Uh-huh. Me están dando la razón.
1: No te estoy dando la razón, güey. Yo no me ofendo si me lo das en melanina, güey. Tú te ofendes. Dijiste que no. Te ofendes, güey. Lo dijiste textual. Yo me ofendo. No. Mejor córranme.
0: Ah, no, sí. No, no, no me corran. Yo me voy. No, si tú... Güey, tú casi
1: no, por eso. Pero no te están corriendo, güey. Tú solito te estás yendo. Por eso dice mejor córranme.
0: Pues sí. Pues sí. Qué no, yo me corro solo, ¿eh?
1: Está bien.
0: Tengo dignidad.
1: ¿Qué tenemos para el martes? Vámonos rapidísimo.
0: ¿Qué tenemos para el martes? Pues mira, hablando de gente mamerta. Ajá. Pues esta señorita decidió, hablando de gente mamerta.
1: Ajá. Usted, sí, sí.
0: Este jovenazo decidió, optó por, pues ofenderse porque...
1: Míralo. Igual que tú.
0: Pues sí, pareciera. Cuando sales a comer con tu pareja, ¿no? Piden algo. No sé, por ejemplo, ay, yo voy a pedir un ensaladito y voy a pedir tal cosa.
1: Primero,
0: ¿no?
1: ¿Qué pareja?
0: La que sea tu pareja, okay, ¿no? Okay. Tu pareja.
1: Sí.
0: Y de repente, sin decirte nada, agarra su tenedor y dice, ay, mira qué rico. Y sin decirte nada, órale, güey, clava así su tenedor en tu comida, uh-huh, y empieza a comer de tu plato. Uh-huh. ¿Eso a ti te ofende?
1: No, cero.
0: A mí lo más mínimo. A mí cero. No, a mí tampoco. A ti, Fer, a ti sí. A ti sí. A ver, vamos a aquí a abrirle el microfonito a la niña. ¿Por qué?
9: Ajá, a mí en general, que alguien de que se siente la libertad de así, de que invadir mi espacio personal, incluyendo mis alimentos, ajá, no es como que diga yo, me voy a enojar y me voy a ir, pero ajá, sí va a ser como de, uy, me hubieras preguntado primero.
0: Es que sí está naco, ¿no?
9: Pues algo.
0: Sí, sí es naco, o sea, la verdad es que sí es naco.
9: Sí.
1: No, pero ¿con quién? O sea...
9: No, yo en general. La gente que está conmigo tiene que tener modales.
0: Por ejemplo, a mí
1: no, sí, pero no, o sea, bueno, yo con mi pareja no, o sea.
0: Oye, ¿nunca te ha molestado en ninguna etapa de tu vida que, por ejemplo,
1: estabas, ¿cómo no? En secundaria.
0: Por ejemplo, en secundaria, que tengas tu bolsita de papitas, güey, ¿no? Y de repente llega así tu cuate.
1: Odio.
0: Pero el estúpido este ya tiene la mano adentro.
1: Odio.
0: Y te dice, ¿me das una? Yo ya la tiene adentro.
1: Terminaba lamiendo así, para que sí, nadie agarrara, güey.
0: ¿Verdad que es naquísimo? Es
1: horrible, sí.
0: Es naquísimo.
1: Eso sí.
0: Sí,
1: sí, sí. Sí. Pero no es mi pareja.
0: Exactamente, es a lo que voy. ¿Con tu pareja te pasa lo mismo?
9: Sí, pues yo ya, o sea, bueno, como que con mi novio yo he sido, no tanto de que yo le diga, de uh-huh, que me tienes que preguntar, sino que si yo lo hago primero, o sea, si por ejemplo él está comiendo algo rico, es como, ay, me invitas un tito y ya.
0: Fíjate
9: y
0: que
9: como
0: yo.
9: Que él lo hace también.
0: Yo no me ofendo, ajá, yo no me ofendo si mi pareja lo hace, pero yo sí decido, yo sí prefiero preguntar.
1: Sí, yo estoy de acuerdo.
0: Oye, amor, qué rico ese beso. ¿Ahorita me das un cachito?
1: Ah, claro. De acuerdo.
0: ¿No?
1: Sí.
0: Yo sí prefiero preguntar en lugar de llegar y... ¡Ay!
9: Sí, no.
1: A ver, voy a probar. Pues más bien pregunta si quieres, ¿no? También.
0: Claro.
1: La otra persona. ¿No quieres?
0: ¿Gustas algo? Sí. Sí,
9: o sea, tal vez si es tu pareja o así y no se te hace como malo, ajá, que lo haga, pues está bien, ¿no?
0: Oye, a ver, ahí te va otro escenario, porque es el escenario que está este caballero que les voy a enseñar. Dice. Piden básicamente lo mismo, güey, ¿no? Digamos... Ensalada de pollo ambos, güey.
1: Ajá.
0: Ambos tienen lo mismo, ¿eh? Ensalada de pollo.
1: Sí.
0: Y de repente llega así tu morrita y... Ay, mira. Y agarra pollo de tu pollo, güey. Pero tú también tienes pollo, güey.
1: Y el pollo en una ensalada de pollo es lo más valioso de la,
0: claro,
1: ensalada de pollo.
0: Hubieras agarrado una pinche hoja de lechuga, pero agarraste mi pollo.
1: Sí, porque aparte el pollo que luego te dan es de tres ajá, tiritas ahí. De...
0: ¿Qué, cómo reaccionarías?
1: No, no me importa. No me importa,
0: ¿no
1: la
0: te
1: verdad.
0: Importa?
1: No me importa.
0: Pero ella tiene pollo también.
1: Sí, yo sé, no me importa, te lo juro, o sea, no es algo como... Pero
0: eso
1: bueno,
0: sí. Cuestionarías hoy qué corrientita mi novia.
1: ¿No?
0: ¿No?
1: Lo he hecho por otras cosas, pero no por eso.
0: A ver, vamos a escuchar.
1: Lo he hecho por otras cosas. A ver.
0: Vamos a escuchar.
1: A ver.
10: Broma a mi novio, odia que toquen su comida.
11: Amor, ¿por qué agarras?
12: ¿Qué tiene?
11: Pues este es mi pollo. Tú también tienes pollo.
12: Pero quería probar el tuyo, se ve diferente. Oye, siempre compartimos.
11: Amor.
12: Es envidioso.
11: ¿Cuál? No es ser envidioso, amor. No es ser envidioso. Literalmente, tú, o sea, te acabas de agarrar mi pollo siendo que tú también tienes pollo.
12: Pero tú te robaste mi pollo, yo no te dije nada.
11: ¡Claro que no!
12: ¡Claro que sí!
11: ¡Claro que no!
12: ¿Pero por qué estás
1: qué,
12: mal,
1: qué fea manera de discutir aparte de la
11: solo no quiero que metas la mano a mi plato y ya.
12: Pero si siempre
1: es un niño, güey. Es un berrinche de niño lo que está haciendo.
12: Grosero.
11: No es grosería, amor, es respeto. Respeta mi comida, respeta mi plato. No te cuesta nada.
12: Pero ¿por qué te estás poniendo así?
11: No, es que... No, amor, ya lo...
1: Madre santa.
11: Amor,
12: no, ya.
0: Le devolví el pollo.
11: Quédate
13: quédate este pollo porque ya lo mordiste y todavía me lo pones ahí en el plato.
14: Amor, decir que te da asco.
13: Pues tiene tus babas ya.
14: ¿De verdad?
13: No, ¿de verdad?
14: Sí. No lo puedo creer.
1: Hombre, que se te pongan a discutir así de... No, hombre, güey, yo no me voy. ¿Qué está pasando, no? Sí, güey, sí.
0: Tómala, güey.
9: Bueno, espera, yo ahí tengo algo que
0: decir. A ver.
9: Cero, o sea, nefastísima la actitud del tipo, pero...
0: Pues sí, claro.
9: Pero yo creo que si ya sabes...
1: ¿Así te pones?
9: No, pero si ya sabes que es algo que no le gusta a tu novio, ¿para qué hacerle bromas de eso?
0: Es que también,
9: ¿no?
0: Eso también.
1: Pues una bromita para grabar.
0: Una de las veces que más me he molestado, y sabes que sobre todo, si eso me hubiera pasado a mi edad, pobre señora, güey. Pero estaba con la familia de un primo, que no es mi familia. O sea, sus tías, pues, de parte de su mamá. Y estábamos en las trajineras de Xochimilco, güey, desayunando. Yo apenas iba a acabar de desayunar, así le estaba dando la última así mordida a mis enchiladas, o algo que había pedido. Y la naca de su tía, que no es nada mío, la naca vieja corriente naca de su tía, ¿sabes qué hizo, güey?
1: ¿Qué hizo?
0: Chupó así su chilito como que había pedido, su chilito relleno, güey. Ajá. Chupa así el tallo de su chilito. Ya acabaste, ¿verdad? Y me lo pone.
1: No.
0: Me lo pone en mi plato la vieja corriente naca horrible, güey. Por lo que te estoy diciendo. Por vieja corriente naca y horrible.
1: Chancluda.
0: Chancluda pestosa, güey.
1: Tripona, sí.
0: Tripona, todo lo que quieras. No sabes, yo me quedé así, güey. Yo tenía como 11 años, yo creo, me acuerdo, como 10, 11 años. Yo me quedé así. ¿Qué le digo, güey?
1: Claro.
0: No, puta, eso me lo haces ahorita, güey. Dios mío. Dios mío. Desde ahí no lo soporto a esa señora, güey. Y sabes qué, yo nunca me equivoco, güey. Esa señora, ahorita...
1: ¿Esa tarde tenías un vaso de plástico?
0: Muy posiblemente.
1: Ahí está.
0: Pues no me molestó eso, señor psicólogo. No me molestó eso, güey.
1: ¡Hemos llegado al punto, muchachos!
0: No, carajo, güey.
1: ¡Hombres que resuelven!
0: Pero sí, es que corrientada, ¿no?
1: Sí, es una,
0: mega turbo, güey. Gatada,
1: sí, estoy muy de acuerdo, sí, estoy muy de acuerdo. Chicos, los amo, ¿parecen marido y mujer? No, sí somos.
0: Somos.
1: O sea, ¿qué pasa?
0: O sea, tenemos otras parejas, pero para fingir.
1: Sí.
0: Ante la sociedad.
1: Por eso mi pareja y yo siempre pedimos platillos diferentes para que podamos compartir uno con el otro. Si comparte... No, esto no se puede.
0: Qué bueno. ¿Ah, son swingers?
1: No, sí. Digamos que no solamente comparten el platillo.
0: Ah, no, muy bien, pues que compartir.
1: Pues sí, ¿no?
0: Pues sí, pues un
1: pues es así, ¿no? Pues
0: está bien, es mega válido.
1: Que se ponga en contacto Reynoso conmigo. Nosotros vendemos agua de garrafón. En garrafones de vidrio y sabe mucho mejor el agua.
0: No, ya tengo un purificador de agua, muchas gracias. Demasiado tarde llegó tú.
1: ¿De dónde sacan los garrafones de vidrio?
0: Qué padre, ¿no?
1: Sí, qué raro.
0: Qué padre.
1: Debo decir que yo soy de las personas que da vaso desechable a las visitas, pero es para no lavar tanto vaso después. Yo soy igual que tú.
0: Pero al final lo vas a lavar,
1: es un filtro también de social.
0: Yo solamente saco mis vasos rojos cuando se va a tratar de que llegan al bar a echarse unos quiebres, güey.
1: Vaso rojo. Ah, pues le acabas de dar un buen punto. Vaso rojo.
0: Ah, vaso rojo, sí.
1: ¿Qué tiene?
0: Sí, pero a ver, el vaso rojo es cuando llegas al bar, güey, de la casa y te echas unos quiebres. Pero si te invito a comer y no te doy un vaso de vidrio, güey.
1: No, what the fuck, bro. Contigo, está bien. Concuerdo con Reynoso, los tragos en vaso de veladora son un deleite.
0: Claro, así sean de mole Doña María, no me importa porque sea vidrio.
1: Vamos a casa de Gasú a consumir bebidas embriagantes y podemos debatir el tema de los vasitos que tienen en su casa.
0: ¡Vamos!
1: ¡Vamos!
0: ¡Vamos!
1: Ya que hablaron del refresco, ¿han hecho la prueba de tomarse uno de vidrio salido del refrigerador o salida de una hielera con muchos hielos? Y agua, el sabor es totalmente diferente, sabe más rica cuando sale de la hielera, también con las cervezas.
0: Okay.
1: Ok. ¡Te falta mucha terapia, Teresito!
15: A ver, marcianos, buenos días. Oye, Reynoso, la coca así con un chorrito de Cacardí, qué sabroso, ¿no?
0: No, no con un chorrito, un chorrote más bien.
1: Pues sí, lo que va.
15: ¿Qué tal, Gasú? Buenos días. ¿Le puedes mandar? Eres un estúpido. Para Carlos, oye, por favor. Carlos Reynoso.
1: ¿Por qué la ofensa? ¿Por qué? Regresas en la
0: justifica tú.
1: Oh, sí, ándale, está bien.
0: Justifica y me lo mando yo mismo.
1: Sí, porque uno puede aceptar también cuando le mandan ese tipo de cosas, no más justificado. Sí, de acuerdo.
0: ¿Este va para él?
16: Eres un estúpido.
1: Sí.
0: Y también para el caballero que dijo Cacardí.
1: De acuerdo.
0: ¿Por qué Cacardí?
1: Buzas hizo.
0: Su Majestad Don Facundo Bacardí, por favor.
1: Todos los chilaquiles son buenos, como ustedes mencionan. A uno le gustan, a unos, supongo que le dice acá, le gustan crujientes y a otros aguados. Pues sí, como todo.
0: Pues sí.
1: ¿No? Los que ya no deberían existir son los de mole. ¿Por qué? No sé qué se le ocurrió hacer tal barbaridad.
0: ¿Por qué? Pues cada quien, ¿no?
1: No, pero si hay unos que están ricos, güey.
0: Es como los chilaquiles de mucho guajillo, a mí no me gusta.
1: Es que los chilaquiles con salsa de mole, bueno, con mole, pues es como si tuvieras unas enmoladas, güey. Pues es lo mismo, el mismo principio.
0: Pues sí, al final sí, completamente. Completamente, ¿no? De acuerdo, sí.
1: Bueno, hay mucho más, pero ya tenemos que irnos, güey.
0: ¿Qué cantidad de mensajes llegaron? Sí. O sea, parece que aquí inicia la Tercera Guerra Mundial, al parecer, ¿eh?
1: Sí, esto sí, ¿eh? Sí. O sea, no, esto no va a acabar bien. Pero bueno, nos metimos aquí.
0: Aquí nos, ¿no?, decidimos meter.
1: Sí.
0: ¿Qué dicen eso? Yo vi que te está saltando varios. ¿Están que... ofendiendo?
1: No, no estoy ofendiendo, pero, o sea, no.
0: ¿Les das una lectura rápida antes de decirlas al aire?
1: ¿Qué? Ah, está asquerosísimo.
0: ¿Qué hizo esta?
1: Una vez una vecina en una posada me pidió una mordida de mi manzana que yo me estaba comiendo para no hacerla tan larga. Le mordió y le dejó sangre.
0: Oh. Ah, le sangraba la encía.
1: No, con eso yo no.
0: Ay, qué pinche asco, güey.
1: A labio dulce, Iskander, vámonos ya.
0: Vámonos, güey.

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1: Nos vemos, banda de la SATE Luca. 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
0: ¿tenemos cápsula o qué rollo?
1: Tenemos una cápsula, sí, tenemos. Pero he de confesar algo público que usted va a escuchar en esa cápsula, que pues esa cápsula se hace con antelación. Y pues no sabíamos que iba a partir una de las personas mencionadas en esa cápsula.
0: ¿Ah, sí?
1: Hoy sería cumpleaños de Hayden Panettiere.
0: Ah, es cierto.
1: La actriz que justamente murió prácticamente, ¿qué, el lunes?
0: El
1: domingo.
0: El domingo, para exactamente.
1: El domingo. Sí, estas cápsulas, estas ya las tenemos armadas, entonces, por si usted lo escucha como en...
0: No seas chambón, güey, por favor, o sea.
1: No. O cargo a la Virgen, otro en los cohetes, público también. ¿De qué quiere?
0: Ah, está bien, no pasa nada. Bueno, pero vamos a hablar de la vida de Hayden Panettiere.
1: También, sí, básicamente la mencionamos, que cumple hoy 37 primaveras. Cumpliría, tendría que decir la cápsula, pero bueno.
0: Una niña, ¿eh?
1: Una niña.
0: Vamos con eso.
3: Ahora sí, suéltenle el freno a la mañana y que se sienta la fiesta en todo Morelos, porque por fin es viernes. ¡Ti, ti, ti, ti!

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Apaga el chip porque hoy la cabina huele a nostalgia. Cine de culto y puro fin de semana. Para empezar, viajamos en el tiempo a finales de los 90. Un día como hoy se estrenó en los cines una película animada que nos robó el corazón a chicos y grandes, El Gigante de Hierro. Dirigida por el gran Brad Bird. Imposible olvidar ese enorme robot de metal aprendiendo a ser un héroe y diciendo esa frase legendaria: tú decides quién quieres ser. La neta, los viernes por la mañana todos nos sentimos un poquito como el Gigante de Hierro, con el cuerpo pesado como de metal por el cansancio de la semana, pero con un corazón gigantesco, listo para disfrutar el fin de semana. Y pasando del metal al glamour y las risas sin filtro, hoy apaga velitas una reina de la comedia televisiva. Le mandamos un gran abrazo de cumpleaños a la actriz Kim Cattrall, quien anda celebrando sus 70 años de edad luciendo fabulosa. ¿Cómo no recordarla como la icónica y divertida Samantha Jones en Sex and the City o en películas ochenteras inolvidables como Maniquí? Por cierto, hoy también le mandamos pastel de cumpleaños hasta el cielo a la querida actriz Hayden Panettiere, la famosa porrista de la serie Héroes y que también participó en Malcolm el del Medio, quien hoy cumpliría 37 primaveras. En fin, mi gente, ya tienen su combo de viernes bien servido. La nostalgia emotiva del Gigante de Hierro, el carisma de Kim Cattrall y toda la actitud para cerrar la semana con broche de oro. Pórtense bien, pónganse su bloqueador, tomen agüita fresca y disfruten mucho con la familia de este fin de semana. Yo los dejo con la mejor música de la radio.

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0: Te ponen así al lado. ¿En cuál fue que nos pusieron al lado así la hoja? La hoja santa.
1: La hoja santa.
0: Y andábamos queriendo preguntar, oiga, ¿y eso se come?
1: Sí, somos unos corrientes, pero ¿qué le digo, público? Uno que no sale de,
0: sí,
1: de su
0: no
1: casa,
0: sale,
1: ¿no?
0: Exactamente, sí. Restaurante Bule.
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3: Amor, ¿no sabes el sueño tan raro y fumado que tuve anoche?
4: ¿Qué soñaste?
3: Que estaba en la calle, pero la calle era como de chicle. Y al lado de mí estaba Juanga.
4: ¿Juanga? ¿Juan Gabriel?
3: Sí, pero espérate, que de repente llega un novio, amor, y que se baja Jenny Rivera y me dice, Juan, canta conmigo.
4: No manches, pues ¿qué cenaste, amor?
3: No, pero ahí no acaba. Apareciste tú y estábamos como en un parque y en eso que se aparece un chavo bien buena onda. Se acerca y me dice, oye, ten una exhaleta para el calor.
4: A ver, espérame, lo del chicle, lo de Juanga y hasta lo de la mariposa de barrio te la compro.

0: Saleta, ¿no traías fiebre, Juan? ¿Y si vas al doctor?
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0: que me untes.
1: ¿Quieres que te ponga bloqueador?
0: Bloqueador, desbloqueador, lo que quieras, mi amor. El bloqueador es más interesante todavía.
2: ¡Guau! Wow.
0: Porque aquí no estamos bloqueados de nada. De absolutamente ¿no? nada. Nada, mi amor, nada. Ay, y te consta.
1: Vaya que sí, vaya que sí. Oigan, bienvenidos al viernes, señoras. Tenemos opciones maravillosas, opciones de clásicos, porque siempre... Mira, de por sí hoy no estamos peleando con el tema de los chilaquiles y con el tema de los vasos y todo eso.
0: ¿Prefieres el aguado o el duro?
1: Yo el duro, siempre. Siempre, siempre, siempre. Siempre.
0: Sí, yo también. Fíjate que
1: dura
0: en este caso,
1: como
0: sí
1: la verdura.
0: Sí estamos hablando el mismo idioma.
1: Es correcto.
0: Sí, mi amor.

0: mejor intérprete. Y siempre se andan rompiendo el hocico entre Cristian Castro y Luis Miguel. Por eso los pondremos el día de hoy también aquí a golpearse entre ellos. ¿Qué temazo?
1: Sí, cómo no.
0: La opción número uno, público. Su majestad.

0: vieja.
1: ¡Qué buena rola! Así. Pero no viene solo porque viene Luis Miguel del otro lado con una baladita deliciosa. Se te olvida, mija.
2: Se te olvida.
1: De la pluma de un hermano Manzano.

0: mi amor, no le marques, por favor, no le marques.
1: De una vez, 3130-9573-112896. Y si lo va a hacer a través de WhatsApp, 7730-00957, que sea a través de nota de voz.
0: Suelta
1: lo queremos
0: eso.
1: Escuchar, suéltese la pela y diga: Cristian Castro, Luis Miguel, no se rompa usted la face. Luis Miguel,
0: tanto, sí, no se estrese.
1: A pronto.
0: No estamos para estresarnos ahorita,
1: no,
0: amigas,
1: señora.
0: Por favor. Back to pool mañana, es para de relajarse, para estar ahí tranquilas.
1: Buenos días, ¿quién habla?
2: Hola, chicas, Lucas, buenos días.
0: Hola,
2: buenos
0: días,
1: Devóramelo. Devóramelo, ¿otra vez?
0: Sí, siempre llama, ¿verdad?
1: Siempre.
0: Tiene que estar adelante, siempre.
1: Es bien atascado.
0: Siempre dice primis.
1: Nada más los viernes.
0: Dije, no, estúpida, le dan, hermana, nada más le digo.
1: Le dan libertad los somos viernes primis, a esta.
0: Wey. ¿Por cuál votas, mi amor?
2: Ay, pues se les olvida, chicas, que lo bien que la pasamos. Entonces,
1: vamos, no vaya que sí.
2: Mi rey.
1: Gracias, preciosa Luis mi rey, gracias, mi Devóramelo.
0: Mi amor, no se nos olvida nunca, si sabemos perfectamente lo salvaje que eres, mi amor.
1: Sí, sí, oye. Ay, y aferrada.
0: Aferrada y aferrafter y aferrafier todo.
1: Todo.
0: O sea, todo, a todo. Se aferró.
3: Preciosas, preciosas.
0: Se aferró.
3: Yo voto, bueno, habla la señora Pamela Chu. Ajá. Y yo voto por mi sol precioso. Alóquense mañana en la alberca.
1: Luis Miguel, dos votos a cero. Buenos
0: días.
1: ¿Qué tienes
0: que hacer, hermano?
1: ¿Quién habla?
4: Hola, preciosa, buenos días.
1: Hola, mi vida, ¿quién habla?
4: Hola,

0: ¿Por cuál votas?
1: Ay, por mi Luis mi rey, chiquitito.
0: Luis mi rey, gracias, cielo.
2: Gracias. Sí, sí, sí, adiós, adiós.
3: Hola, hola, mis amores. Habla la señora Yania, Yania Prieto. Obviamente vamos por el sol, mi sol de México.
4: Ahí va el sol. Hoy está haciendo pedazos a Cristian Castro, ¿eh?
0: 4-0.
4: Qué bárbaro.
0: Y porque el gallito feliz representa a todos nosotras.
4: La neta, sí. O sea, no teníamos ni la prepa hasta hace unos días.
0: Es cierto.
4: No.
0: ¡Buena!
5: Buenas, buenas.
0: ¿Quién habla? Ellas hablan.
5: Habla la señora Rosa, la de enfrente.
4: Rosa, la de enfrente. ¿Por cuál votas, preciosa?
0: ¿A cuánto la quesadilla?
5: Barata para ti, mi rey.
0: Ay.
4: Regalada, ¿cuál barata?
0: Sí, ya sé que así se abre.
4: No eres de cobrona.
0: Es de alas grandes, dices, así se abre, mira, una quesadilla.
5: Es quesadillón.
4: Quesadillón de machete, flor de calabaza.
0: Es puro machete. Es machete.
4: ¿Por cuál votas, niña?
5: El sol de México, por favor.
4: El sol de México, gracias.
0: Llegamos a 5, mi amor, ¿ya la paramos ahí o qué?
4: Pues tú me dices.
0: ¿O dónde quieres pararla?
4: Aquí. Aquí si quieres.
0: Vamos.
4: Oye,
0: a ver.
4: 5-0.
0: Una más, a lo mejor le dan vida, a lo mejor le dan vida todavía. Vamos a ver.
6: Hola, hola, hermosas. Soy Rosada de la Colina. Estoy para servirles en lo que sea. Yo voy por la primera, por mi adoración, Cristian Castro.
0: ¿Qué te dije,
4: Cristian?
6: Feliz día a todos.
0: Hay vida todavía.
4: Hay
0: para
4: vida, hay vida
0: feliz
4: para Cristian.
0: Todavía hay vida.
7: ¡Oli! Hola, la señora Maruja. Ahorita que está fuerte la calor, vamos a votar por el sol. Mi Luis, mi. ¡Alóquense!
0: ¡Qué barbaridad! Está, pero pedazos, en pedazos.
4: Qué poca fe le tuvieron a Cristian.
8: Soy el señor Jorge del Macanón. Voy por Cristian Castro.
4: Jorge del Macanón, ahí está dando la vida.
0: Ahí todo triste ahí.
4: Ay, Cristian.
9: Buen día, chicas hermosas, preciosas, mis marcianitas bellas. Habla doña Melena Larga y voy a votar por Luis Mirrey.
0: Ah, qué barbaridad. Qué barbaridad, de verdad. Pensé que iba a dar una batalla.
10: Hola, Reynosa y Gazusa. Habla la señora Larry Cañonga. Voto por el sol de México.
11: Hola, soy la zorra inmunda. Voto por Luis Mirrey.
4: Ay, mira, desde el convento.
0: Desde el convento, sí, esta Sor que tanto escucha este programa y que...
4: Sí.
0: De hecho, la regaña, mi amor, que no puede escuchar este programa porque es que viene hereje.
4: Bueno, pero es la Sor Raimunda, o sea, cuando era la novicia Raimunda...
0: De pues, acuerdo, de acuerdo, sí. De acuerdo. Ya, ya, basta.
4: ¿A qué no hacemos mensas? No le va a dar la vuelta a Cristian Castro.
0: Estúpidas, la verdad. O sea, ¿qué estamos haciendo estúpidas? Y mejor ya vámonos y cayéndonos.
4: Se encanta engañarnos nada más, como tontas que somos.
0: Luis Miguel suena a continuación.
4: Migajeras, pensando que iba a llegar Cristian.
0: Súbele y disfruten de su piel. Esa piel que tiene dorada.
4: Delicioso, delicioso.
0: Todo lo tiene dorado, mi amor, todo.

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0: No sé, tengo duda. ¿Ya se habrá tomado, no sé, un paracetamol, la Sheinbaum o qué tranza, güey?
1: Pues, quién sabe, carnal. La verdad es que desconozco. Sí, ¿no? Amaneció bien malita, sí, ¿no?
0: Sí.
1: Amaneció re mala la señora presidenta. Tos muy fuerte y gripe.
0: Eso dijo.
1: Y gripe.
0: Sí, eso dijo.
1: Por eso no estuvo en la mañanera. Si usted se perdió ese programa de comedia que pasa todas las mañanas, pues no estuvo.
0: No estuvo, que no estuvo. Eso dijo.
1: No estuvo.
0: Y pues sí. ¿Habrá ido ya al IMSS o al ISSSTE?
1: Pues yo creo que está formada desde las 4 de la mañana en el IMSS de Bienestar.
0: ¿Qué habrá pasado ahí?
1: Quiero pensar. Nah, pues ¿cómo crees, güey? Imposible, güey.
0: ¿O en Houston?
1: Imposible.
0: ¿Dónde crees que esté?
1: Yo creo que ahí mismo, pero con un doctor privado, güey.
0: Ah.
1: No creo que haya llevado su cartilla, esté formada ahorita en el IMSS, no creo.
0: Lo dudo. ¿Soga Rosa?
2: Hola, Marcianado, soy Max, acuerden de mí. ¿Me pueden mandar un hola de cocazo, porfa?
0: ¿Por qué, Max?
2: Bueno, va, los quiero.
0: ¿Pero quién? ¿Para ti o qué?
1: Saludos, mi Max.
0: ¿Qué está pasando? No entiendo. Marcianitos, buenos días. Gracias por tu recomendación del pozole. A mi esposo le gustó mucho. Tenía tiempo que no lo probaba.
1: Qué rico.
0: Tengo mucha hambre, ¿eh?
1: Yo también tengo hambre.
0: Cabe mencionar, yo ya estoy comiendo cada 3 horas, güey. Es impresionante, la verdad.
3: Hola, buenas, buenas. Yo soy crujiente, semicrujiente, pero no me importa si en aguaito siempre y cuando la salsa esté de poca, o sea, sabrosísima con cepazote, su cebolla, picosita, esté en su punto. Y también, yo sí me pongo chango cuando le meten mano a mi comida siempre y cuando no sea o no haya un cariño de por medio. Yo no tengo bronca con mi esposa, con mis sobrinos, con mi hermano, mi familia, o un muy, muy buen amigo, no tengo broncas. Pero si es alguien así que, no, me da cosas, yo empiezo, no, qué falta de respeto. Y no, y igual que la de las manzanas, voy a morir tu manzana para darte mis
1: bolas. Eso sí, sí.
0: Es que no hay forma, ¿verdad?
1: Toda la encía sangrada.
0: Sí, no.
1: Guácala.
0: Aún tienen entradas para el rollo, pregunta por acá. Claro, quiero una, pero para dos. Es de 4.
1: Es cuádruple.
0: Justo es la de la manzana.
1: Ah.
0: ¿Los invitamos o qué hacemos?
1: Pues a ver.
0: A ver.
1: Naces con 100 otros dos cuates.
0: De ir, ¿quiénes iríamos?
1: A ver qué contesta. ¿No?
0: Dice, ¿qué? Si mi novio y yo nos pedimos la misma comida, ajá, obvio probaría de su comida si solo algo le cambió. No sé, le puso una salsa, limón o aderezo, no sé. Y claro, pregunto si puedo, me le quedo viendo hasta que me pregunte si quiero probar.
1: Me le quedo viendo, eso me encanta. Sí, ojos de gatito de Shrek.
0: Ya imagino, sí.
1: Es que, ¿qué pasó? ¿Por qué la están viendo? ¿Quieres o qué quieres?
0: Sí, quiero. Yo, por ejemplo, aplico la de, el tuyo se ve buenísimo.
1: Ajá.
0: Y con eso ya, ¿quieres? ¿Ya?
1: ¿Pero por qué no lo dices? El tuyo se ve buenísimo. ¿Me dejas probar?
0: Sí, lo puedo.
1: Porque el tuyo se ve buenísimo es causar lástima, ¿no?
0: Aviso importante, no me gusta probar de platos ajenos.
1: Pero lo estás haciendo para...
0: A menos que sea mi pareja. No me gusta probar de platos ajenos, es real. Apenas, debo confesar que apenas Reynoso me compartió de su limonada de lavanda.
1: Ajá.
0: Pero ya somos pareja, entonces no pasa nada.
1: No pasó nada.
0: Entonces, gracias a eso, güey, o sea, estoy superando cosas, güey.
1: Y como se ve que eres rehaciente, así como a compartir ese tipo de cosas, por eso yo no quise probar tu limonada de bugambilia, güey.
0: Tengo una pregunta, hermano.
1: Ajá.
0: Sí, no, sí.
1: Por eso dije, no, pues está bien. Yo otro día vendré.
0: No, capaz que se me paga la flor aquí, dijo él. ¿Puedo subir este video con una frase muy bonita que diga, quédate con quien te vea como me ve Reynoso?
1: A ver.
0: Porque ya son varios videos que me ves así.
1: A ver.
0: Desde que empecé a mover mi botecito ese día en el Pet Friendly.
1: ¿Por qué me grabaste haciendo eso, güey? Órale, qué gran video, güey. A ver, enséñamelo. Déjalo ver completo, a ver si lo puedes subir.
0: No, dura 4 segundos, güey.
1: A ver.
0: Pero dura toda la vida, güey. O sea, esto dura 4 segundos en tiempo, ajá, pero dura toda la vida en sentimiento.
1: Súbelo, güey, haz lo que quieras. Haz lo que quieras, güey.
0: Lo vas a subir.
1: Haz lo que quieras.
0: Tu acto de seducción mientras bebes mezcal. Un solo mezcal es necesario para que te empiecen a seducir de este lado.
1: Es que yo estaba borracha,
0: borracha. Borracha.
1: Me emborraché.
2: Pero también, pongan unas mañanitas a mi amigo Roberto Campuzano, que está cumpliendo años hoy. No estoy muy segura de cuántos años tiene. Cuando esté cumpliendo, sé que está cumpliendo por ahí del tercer piso, un poquito más, unos pisos menos. Pero muchas felicidades, mi amigo Roberto. Y pues ya dejen al pobre Reynoso, ya no lo estén regañando por el vaso de vidrio y el vaso de plástico.
1: Pues que me regañen lo que quieran.
0: ¿Quién te regañó? ¿Alguien?
1: No, nadie me regañó, pero que lo que quieran.
2: ¿Cómo es la dinámica del rollo? Porque quiero 4 para ir al rollo.
0: No te oyes universitario.
1: No te escucha nada universitario.
0: Te oyes primario.
1: Muy primario, exactamente.
0: Te oyes primario. Aquí solamente es universitarios, querido, pero obviamente estás invitado, y allá nos saludamos, estás invitado a El Rollo.
1: Sí, claro.
0: Es que este Back to Pool es dentro del Pool Bar.
1: Es correcto, del Pool Bar, que es una zona de puro mayor de edad.
0: Adultos, sí. Pero tú puedes ir al Rollo, está chido, uh-huh. Te llevas, que te lleva la familia, los papás o algo, claro. Y ahí te metes a tobogán, todo el rollo, y allá afuera nos saludamos.
1: Es correcto.
0: Yo feliz de saludarnos, tomarnos foto y pasar bien un muy buen día.
1: Maravilloso.
0: ¿Te vas a aventar de la boa?
1: No.
0: Ok. Pregunto, pero pues solo iría yo y mi chica, ¿o cómo? ¿Cómo qué?
1: Puedes llevar amigos, otra pareja de amigos universitarios, bro.
0: ¿Solo iría yo y mi chica, o cómo? ¿Cómo qué?
1: Explícale que es cuádruple, papi. Explícale que es cuádruple, porque
0: es que dice que solamente son dos. Hay que aceptarlos, nomás a ellos.
1: Bueno, está bien, claro. Hagan lo que quieran.
0: ¿No tienes amigos, Carlos? O sea, es pregunta auténtica.
1: O sea parejita
0: amigos,
1: de amigos,
0: una
1: no,
0: parejita
1: no hay,
0: de
1: no.
0: amigos, este... Híjole. Cuatro para uno, algo así, ¿no? ¿No hay? ¿No hay?
1: Si no hay, no hay, ya, listo. Se acabó. Se pone a discutir ahí.
0: Es que, a ver si no es de esos de los de ChatGPT, me está diciendo esto el locutor, ajá, de Exa, ¿no? Gazú, ¿te ves bonérrimo? ¿Puedo probar? Sí. Sí. ¿Qué quieres probar? Es que también quiero saber qué. Marciano, mi esposo pide platillos que a mí me gustan para compartirme. ¡Ah!
1: Ah, ¡qué ridículo!
0: Y si supieras que esconde comida.
1: ¡Qué ridículo tu marido!
0: Mi esposa, yo me uno al otro de la pareja, marcianitos. ¡Ahí está!
1: Ahí está, ya está el padre ese cuádruple. ¿Pero es universitario?
0: Sí. Bueno, dice vigencia semestre 2025. Esto no es 2025, hermano.
1: Y acabaste la universidad hace un año, bro.
0: Sí, no. Si vas a mandar una prueba, mándala bien, carnal. Fíjate bien en el añito.
4: Hola, Marcianitos, buenos días. Una pregunta, ¿de casualidad no tienen dinámica para el freestyle o pases o algo así? Gracias, bonito día, bye.
1: The next week.
0: Realmente no, desde que empecé a trabajar, puro señor casado que no le gusta mojarse. Fíjate.
1: Qué tristeza.
0: Sí, oye, pero en la universidad no, de verdad, no. Bueno, sí, habemos gente tímida, ¿verdad?
1: Pues sí,
0: somos
1: sí.
0: Bien introvertidos.
1: Somos tímidos.
0: Sí. Ok, déjame decirle. Ok, pasa. Pásame tu nombre completo, hijo. Te notamos y entonces ya puedes ir tú y tu chica. Y por la otra parte, pues yo nomás que nos compruebe. No me la han actualizado.
1: Ah,
0: es que es error de la uni.
1: Ya. A ver, ¿cómo se llama la universidad? Te marcamos a administraciones.
0: Ah, esa es buena idea.
1: Admisiones y preguntamos por él.
0: Ándale, esa es buena idea, güey. Servicios escolares, güey.
1: Servicios escolares, a ver.
0: Dice, ahí está. Es ChatGPT, güey. ¿Cómo ves? ¿Que jale o qué?
1: Yo digo que jale. Se ve. Órale. Mira, bueno. si nos está mintiendo, que quede en él.
0: ¿Qué?
1: Que quede en él.
0: Es como irte sin pagar de la gasolinera.
1: Quede en él.
0: Exacto, ok. Carnal, anoto ese nombre que está aquí. ¿Pablo? ¿Simón?
1: Vale, Pablito, que quede en ti si nos estás mintiendo. Muy bien.
0: Vamos con música y regresamos para despedirnos. Vale. ¿Les parece bien? Ya venimos.

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0: ¡Vámonos!
1: Ya. Vámonos, público, gracias por el favor de su atención. Adiós a todos.
0: Porque aparte hace hambre, ya empieza el fin de semana y con permiso se llamaba.
1: Sí, ya, adiós a todos.
0: Sí, cuídense mucho. Sí, gracias al Brian, a la Ferchona, hasta mañana. Bye.
2: Hasta pronto, bye.
0: Bye.

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2: ¡Hola! ¿Cómo están? ¡Buenos días! ¡Arrancamos! ¡Dos con todo!
3: ¡Buen día! ¡Bienvenidos! ¡Pásele, pásele a su taquería de confianza! ¡Dos con todo! ¡Dos con Tokio! ¡Dos con Toño! Hasta la una de la tarde en los controles y la producción de este espacio ya se encuentra el Brian.
2: ¡Metimos!
3: La Double F, también en la producción de ese espacio. Mía. Oye, no les hemos puesto ningún buenos nombre mías. Artístico. Ah, Mía. Yeah, buenos días. Yeah,
2: yeah, buenos días.
3: Y el buen Irwin, próximamente en las calles de Cuernavaca.
2: Así es, listos para comenzar. Hoy es viernes musical. A darle Where's My Husband, Ray, a través de la frecuencia naranja.
3: Pues entonces, a ponerse bien cómodos, porque dos con todo.
2: Acaba de comenzar.

0: Oigan, bueno, ya arrancamos el programa y también ya también tenemos viernes musical y también tenemos muchas cosas y también tenemos más promociones y también ahí estamos hasta la una.
1: Uy, y también el día de hoy estaremos hablando en el viernes musical. Ah, ¿qué tal?
0: Farmea, perro, farmea.
1: Oye, no, nada de perros.
0: No.
1: Hoy en el viernes musical, ¿qué rola, qué canción te da aura, mis selfies?
0: Canciones de aura, perros.
1: ¿Cuál te hace vibrar alto? Bueno, es que son cosas diferentes. Hablemos pues no, mejor de aura.
0: Auras, ¿qué color? A ver, para empezar, ¿usted sabe de qué color tiene su aura?
1: Claro.
0: Yo sí, yo también.
1: La otra vez vimos con Eddie, ¿te acuerdas?
0: Sí.
1: ¿Qué color eres tú?
0: Rojo.
1: ¿Negro? Ah.
0: ¿Qué pasó? No, o sea, sí, de por sí sí soy, pero negro.
1: Tiene hasta el aura negra.
0: ¿Negro?
1: Negro. Mi compañero es negro.
0: Más te vale, marrana.
1: ¡Oh!
0: Es que esas son las.
1: Ya sacando las referencias.
0: Sí, la referencia, la rosa.
1: Rojo, es verdad. Y el mío era púrpura.
0: Púrpura.
1: Obvio.
0: ¿Quién otro más? Bueno.
1: Y Eddie, creo que era azul, ¿no?
0: Sí, no me acuerdo.
1: Bueno, ahí luego les pasamos la página de internet. Nada confiable, o sea, nada más es
0: pero
1: como
0: seguramente
1: jugando.
0: Tenemos un virus en donde.
1: Sí, seguro ya nos hackearon, pero bueno, ya sabemos de qué color es nuestra aura.
0: Por otra parte, ustedes mandan nota de voz y la canción que me da aura es esta. ¿No entiende la onda de los chavos aún? Haga como que sí.
1: Nosotros tampoco, yo, pero aquí estamos.
0: De hecho, yo me acabo de encontrar un TikTok que al rato en una plaza comercial van a hacer un torneo de aura, de farmear.
1: ¿Pero aquí en Cuernavaca?
0: Aquí en Cuernavaca.
1: Ibas a ir, supongo.
0: Y ya hubo una en Tepoztlán. La banda de Tepo no me dejará mentir a través
1: pero
0: de
1: pero hay videos, que nos manden videos.
0: Hay video de farmear.
1: ¿Dónde quedó eso de Emos contra Punks? ¿Por qué ahora?
0: Digo, lo bueno es que esto de farmear es ahora en Xalala no hacen daño a nadie. Digo, nada, son como los chavos así de...
1: ¿Estás diciendo que los Emos hacían daño? ¿Acaso?
0: Pues bueno, se hacían daño.
1: Pero ellos no le hacían daño a alguien más.
0: Bueno, pero el hacer ese daño a sí mismos está feo.
1: No te metas con los demás.
0: No, sí, ahora los demás.
1: La presidenta de
0: ya
1: los demás.
0: Ya nada queda. Empieza a escuchar poco Kudai.
1: Oye, ¿todavía existirán emos?
0: Sí.
1: Sí, repórtense a través del WhatsApp.
0: Mucha banda emo.
1: Y se ganarán un millón, ¿cierto?
0: No, no. Por acá. Pero, allá hay emo, mira. Tu novia es emo.
1: Ay.
0: Se considera emo así de... O sea, pero odia a los ponquetos o darketos.
1: ¿Tiene el rollo con los metaleros?
0: ¿Tiene?
1: A ver, pero ¿qué?
0: ¿Es tiene aura punk? De ponqueto.
1: Oh, Dios. Fue el resultado de la pelea de emos contra
0: o
1: punks.
0: O sea, si una mujer emo y un hombre ponqueto tienen un hijo, sería tu novio.
1: Pero okay. No tiene el flequito. Ah, porque tiene el look de ponqueto. No le vi las uñas.
0: Puede ser que
1: también
0: se vista como ponqueto y se exprese como emo.
1: Puede ser. Voy a ver, vamos a analizarlo. Necesitamos una foto, a ver si trae pulserita, uña negra.
0: Rolas de aura. Rolas de aura, nota de voz y tal vez tengamos exapaces. Cuadro 3 todavía, los últimos ya para Back to Pool.
1: ¡Correcto!
0: Mañana mero.
1: Así que participar a través del WhatsApp hoy en viernes.
0: Así con esta rolita, mira.
1: Música.
0: Jonas Blues.
1: Canciones que te dan aura.
0: Edge of Desire, ponte exa.

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13: Las 10:36.

0: participaciones el día de hoy. El WhatsApp. Híjole. Hijo.
1: Ahora sí, ya lo solicitamos. Tranquilo, Sergieta.
0: Todo estará bien.
1: Vámonos de una vez entonces con el viernes. Gracias.
0: Música. Gracias.
1: A través del WhatsApp dice: buenos días.
0: Buenos días.
1: Espérame, nos mandaron audio y todo, ¿eh? Ah, de que nos andan escuchando.
0: Gracias. Pero la rola de Laura.
1: Chécate nada más.
0: Rolas la de Laura. La vista.
1: Dice: buenos días a mis locutores favoritos, sobre todo a Bren la Hermosa. Ay, ¿qué? Les mando el video para que vean que todas las máquinas las tengo con la estación de... La estación exacta. Eso, le me gusta, me agrada. Me imagino acá a nuestro compa de... ¿Qué está escuchando, compañero? No, pues es que no. Me le cambias a Exa. No, pero lo que pasa es que... No, me importa.
0: Y tenemos...
1: No, es que Sergio, no me importa. Cámbiale. Cámbiale, Exa.
0: Sí, y por acá tenemos la primera. Dice: buenos días, dos con todo.
1: Hello.
0: Rola que me suma ahora.
1: Dios.
0: Es como un chango, ¿no?
1: Oh, Dios.
0: David Guetta, Titanium. Ese es en el viernes.

0: Mudada.
1: De la Hans.
0: De la misma camada, mis sentidos.
1: De la misma camada. Rolas que te den ahora, que te den como energía, ponte tú. Como que te den vibras, buenas cosas.
0: Esta a mí me da mil de aura.
1: Mil de aura, ¿no? Como que te eleva, ¿no?
0: Me gusta.
1: Esas que te elevan.

0: ya iba a bloquear a sus contactos. ¿Qué pasó?
1: ¿Qué onda, dos con todo? ¿Te invita?
2: Sí.
1: Rolitas con Aura. Ahora va esta rolita, para que se pongan a bailar, porque es viernes. Música. Del otro lado del charco, cantante Carlos Adnes. La rolita se llama Qué Electricidad. Qué Electricidad.
0: ¿Cómo no?
1: Vaya conexión. Está buenísima. Pónganse a bailar conmigo. Saluditos, dos con todo.
0: ¡Saludos! ¡Qué gran rola! Vámonos todos juntos.

0: WhatsApp 777-300-0957. En este viernes, música.
1: Ojo, puede ser de cualquier género musical, ¿eh? No se nos agüite.
0: Rolas que te vibra, energía.
1: Están sonando puras fresonas. No, no, no.
0: Todo.
1: La rola que para ti te sume aura.
0: Dale, dale, échale, échale. Lo que vamos con Olivia Dean, So Easy to Fall in Love, a través de la frecuencia naranja.
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0: Bueno, ya recuerden que estamos participando. Y ojo, porque tal vez tengamos los últimos Hexapass cuádruples para el Back to Pop.
1: Eso sí, participando en el viernes musical.
0: Así es, estamos en dos con todo hasta la una de la tarde.
1: Rolas que te dan aura.

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1: Dejamos a los que sí son buenos.

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0: Oigan, ahora sí, rolas que nos dan ahora, ¿o qué? En este viernes musical.
1: Viernes musical.
0: Sí. Venga, venga. Ay, ahora sí se juntaron.
1: Pues Elvis, siempre se te juntan, pero ya hemos hablado contigo.
0: No, me refiero a las participaciones.
1: Ah, ok.
0: No, no, sí, me pasa, pero no pasa nada.
1: Pero bueno, de eso
0: se
1: ya.
0: Se resuelve.
1: Buen día, dos con todo, bandita de dos con Tokio. Una rolita que se me...

0: mandan a este muchacho, dice Florida, con David Guetta.
1: ¡Oh, no!
0: Estas rolas que nos dan ahora,
1: Y... Ya, adolescencia.
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0: ¿Por qué? ¿Cómo?
1: No tengo idea.
0: Bueno, ahorita checamos bien ese chisme. A lo mejor era una contestación de otra cosa.
1: Rolas de ahora, chavos.
0: Buenos días, todos con todo. Excelente semana para Farmer Aura y Selfies. Adelante.
1: Powerful, Mayor Laser, Diplo, Ellie Goulding.

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11: Las 11:28.

0: Ahí está Rolón, Romeo Santos, a través de la frecuencia naranja.
1: Vámonos con otro viernes musical, o sí, no, más bien otra, no, canción, no. Otra canción. Otra canción. Otra canción en este viernes musical.
2: Para levantar el aura, levantar el ánimo.
1: A ver, mis selfies. Además, piden edición TikTok. A la vez,
2: ¿cómo es esa? ¿Cómo es?
1: Se mandan la rola y ponen, entre comillas, edición TikTok. Si quieres, búscala en TikTok, si quieres. No, esa búscala directamente
2: en TikTok. A ver si me sale en TikTok. En TikTok, TikTok. No es un TikTok. No,
1: órale. Ay, disculpe. Oye, ay, disculpe, ando mal del estómago. No, no es cierto.
2: Bendita.
1: No es cierto, le di un trago a una bebida y ese raro sonido.
2: Esta que trae ahora esta canción, a ver.
1: Ahí no suena igual. 2 con 2 es la canción que eleva mi aura. Versión TikTok.
2: Es la de TikTok, mira.
1: Ya bailamos como señores, Sergio y yo.
2: Así mañana. Tan, tan,
1: tan, tan. Sergio, ¿qué onda, chicos? Con unas bebidas así.
2: Ah, bueno, chavos, voy a acompañarlos un ratito.
1: Él es mi amigo Paul, pero le decimos Paulan.
2: El Joe.
1: Y Paul.
2: Joe Auras. No, le dice a todos. Joe Auras.
1: Dios mío, santísimo.
2: A ver, ¿qué otra más?
1: ¿Qué dice por acá? Hola, escribe por los boletos del rollo para confirmar. Es mañana, ¿verdad, Simón?
2: Mañana.
1: ¿Se van a poner en contacto ese carnal o no? ¿O ya les están marcando? Ah, ya. Hoy ya les deben estar marcando.
2: Conteste, nada más
1: marcando.
2: Contesten, si no quedan fuera,
1: Si ya ganaron, pues ya les deben estar marcando para confirmar todos los detalles para mañana.
2: ¿Para qué nos dicen? Buenos días, dos con todo.
1: Hello.
2: Tu señorita, ven acá, soy Sergio Patziceta.
1: Uh-huh.
2: Para este viernes musical.
1: ¡Musical!
2: Una rola que se llama.
1: Uh-huh.
2: ¿Cómo? ¿Cómo? ¿Cómo me haces falta de los Bookies?
1: Esa no. ¡Esa no! ¿A poco esa da aura? Bueno, el Buki da aura.
2: El Buki de por sí da aura.
1: El Buki. Es el aura. Ah, ¿qué?
2: El reparte el aura.
1: Espérala, mis selfies, no me la vayas a adelantar.
2: La noche,
1: tu foto y soledad. ¡Desgraciado! Donde quiera que estés. ¿Oh, no, qué? Esto es para ti, bicho, que te casaste y no me esperaste.
3: Solo recordar.
1: Espérala.
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1: Espérala.
2: ¿Qué más?

0: esa.
1: Ay, qué buena rola, ya no me acordaba de esa rola.
0: Viernes musical. Recuerden, el día de hoy, a través de la frecuencia naranja, rolas que me dan aura.
1: Mil de aura, para ser específicos.
0: Vamos con Luis Fonsi, me despido.
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0: 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Continuamos con más.
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0: las 11 de la mañana con 53. Andamos bien risueños.
1: Ay, pues qué te digo, Selfies, de eso se trata la vida. De au. De ser felices, ¿o no?
0: Caer, ay, ¿qué? De caer, de levantarse, de reír, de llorar, de ponerse
1: soltar
0: serio.
1: También, basta ya. No quiero que este fin de semana usted se ponga loco o loca por querer llamarle a Alexa, al casi algo, ya. Si esa persona te engañó, ya te superó, ¿por qué tú sigues ahí? Y ese mensaje es para ti, Sergio.
0: Tranquila,
1: basta
0: Brendita,
1: ya.
0: No te loques.
1: Basta ya.
0: Uno maneja como quiere los hilos del amor.
1: ¡Oh! Buena frase, ¿eh?
0: Sí, hasta peló los ojos el Brian, dijo.
1: Sí,
0: ay,
1: buena frase.
0: ¡Dios!
1: Oye, nos llevaron el WhatsApp.
0: El que se llevó en mi teléfono.
1: Pensé que será en tu teléfono.
0: A ver,
1: ¿qué nos quieren decir a través del WhatsApp? Porque hoy en el viernes musical estamos escuchando rolas que te sumen ahora.
0: Que te eleven.
1: Entonces, acá dice, dos con todo, la canción de Te lavaste la cara y el mono, ¿no?
0: Órale.
1: Con la banda.
0: Ay, mamá.
1: Machos. Esa para mí suma más de 1,000 de aura.
0: ¿Más de 1,000 de aura?
1: Selvis, queremos escucharla. Permítame. En el viernes. Música.
0: Dice, más o menos. Espérame.
1: Oh, no, ¿qué pasó? Íbamos tan bien.
0: Es que no se conecta.
1: Tan bien que íbamos, mis Selfies.
0: ¿Qué pasó? ¿Por qué no se conecta? Ahí ya se conecta.
1: ¿Qué pasó?
0: ¿Listos?
1: ¿Qué pasó?
0: Una, dos y oro. Oh.

0: Esa el mono no. Ni la cara ni esa, no.
1: Más rolas, otra vez el WhatsApp de por acá, dos con todo. Quiero una canción que te eleve el aura el millón. Esta fiesta es la indicada. Sexy. Sexy bitch.

0: Dime cómo te llama. ¿Cómo te llama?
1: Ahí están, rolitas que te suben el aura. No importa el género musical en este viernes.
2: ¡Música!
1: Le ponemos de Tokio.
3: En lo que vamos a bailar bachata, ven,
1: ven. Ay, no, ya me cansé. Ya me cansé con esa. Más.
3: Eso es con Chayanne, nuestro papá. Tu papá, nuestro papá.
1: El papá de todos.
3: El papá de todos.
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0: 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Bueno, vamos con mucho más.
1: Si hay tacos...

0: En lo que ordenas, nosotros regresamos. Dos con todo.
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0: Dejamos a los que sí son buenos.

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0: Acabas de escuchar Pink Try a través de Exa, siendo las 12:16 ya. De volada, ya estamos en esta última hora de programa, ¿eh?
1: ¡Correcto! Y para las personas que se están reportando a través del WhatsApp diciendo qué show, qué rollo, dos con todo, nada más para confirmar, yo gané, pero mañana que tranquilos todos, producción se está poniendo de acuerdo con todos, les está marcando, contestando, contestando preguntas también. Sí. Comunicándose a través de WhatsApp o si no también llamada telefónica. Acuérdese, conteste, quizás ahorita sea un número random, pero ya no se tienen registrados y sabe que ahí ese número le va a dar más información.
0: Lo más seguro es que le estamos marcando de los teléfonos de cabina a todos los ganadores, el 777-3130-957, 777-311-2896, ¿va? Uh-huh. Ok, pues bueno, ese es por donde nos vamos a estar marcando. Confírmenos, porque sí hay personas que les hemos marcado y no han contestado. Entonces, todos los ganadores, importante para mañana, Back to Pool, para darles todas las indicaciones de cómo va a estar el movimiento.
1: Correcto, dicho esto, atentos también a las redes sociales de La Frecuencia Naranja, en todas partes como Exa Cuernavaca.
0: Así es, porque tendremos Exa Paz para el Freestyle, el Encuentro Internacional de Freestyle, que es el próximo fin de
1: Sergio
0: semana.
1: Sergio Ivieta tiene cara de roqueta.
0: De paleta, de roqueta.
1: Es la misma rima, sí, de siempre, rima, ¿va? Siempre.
0: Sí, la vieja confiable.
1: La rima vieja de siempre. Vieja.
0: Vamos con la gusana ciega.
1: Con esto que se llama Guantes Puestos.
0: A través de La Frecuencia Naranja.
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0: es esta, mira.
1: Tres.
0: Es la canción que dice tu compa.
1: Ah. Es correcto. Gate 1, Darkness, the world of demons. Ay, madre mía, ya estamos invocando el chabuco. Gate 6,

0: Correcto.
1: Carnal.
2: Listos con todo.
1: Carnal.
2: Y dice más o menos así.
0: Oh.
2: Que se pongan botas. Que se quiten tenis.
0: ¿Qué pasó?
2: Que se pongan botas. Que se quiten tenis.
0: Pero ¿cómo se

0: Aura.
1: Esa es Laura.
0: Esa es Aura.
1: Laura
0: pura.
1: Más mil. Entonces van la distancia, están entendiendo la vibra, al parecer todos los que están escuchando la frecuencia.
0: Ya la entendieron, ya nos agarraron, ahora sí el rollo. Bueno, desde la rola 1, aumentamos nuestra aura a 10,000. Oh, ¿qué pasó?
1: Esa está bien, rola para ahora.
0: Ah, yo pensé que con esa íbamos ya.
1: Ah, no, ojalá, ¿se puede cambiar?
0: ¡Loca, amiga! Oh, ¡es al rato! Noches noche solteras, amiga.
1: Ya sabes, vamos a ir solo para mujeres.
0: Ay, no, si no te creería capaz.
1: Conmigo.
0: El corito, mi servicio.

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19: 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Estamos de vuelta en Dos con Todo.

0: terminó un programa más de su Tecre de Confianza, todos con Tokio. Hay últimas rolitas por acá para aumentar nuestra aura e irnos este fin de semana con Tokio. Aurear. Como debe de ser.
1: Canciones con aura.
0: ¿Uy?
1: Pues hay una muy famosa que es Laura no está, Laura se fue, Laura se marchó de mi vida. No, ya hablando en serio, canciones con aura, muy buenas. Cúmbala de Maldita Vecindad. O Pachuco también.
0: Cualquiera de las dos.
1: Mucha aura.
0: Bien. Aura.

0: bajar.
1: ¿Qué otra participación nos llega por acá? Dice, rolas con Aura, el son del tlacololero.
0: ¡Órale!
1: ¡Órale!
2: ¡Compa Freddy Pina!
0: El conde
1: y, hasta nos, y nos manda incluso...
2: ¡El son del sonote!
1: Nos manda como...

0: con rolas de Aura. Va a haber batallas de Aura seguramente y se van a poner tendencias.
1: Espérenos próximamente. ¿A qué?
0: Ay, nos van a ver competir.
1: ¿Tú te animarías?
0: No puedo, tengo que ir a mi batalla de Aura.
1: No, pero ¿tú te animarías a entrar a la batalla?
0: No, no, no,
1: yo
0: no,
1: creo
0: no,
1: que
0: sabe,
1: sí,
0: ¿quién sabe?
1: Confianza, sí. Haz una batalla entre tú y yo aquí en cabina.
0: Puede
1: si
0: ser,
1: animas.
0: No batallita. Pero bueno, pues ya, mañana nos vemos en el Back
1: nos
0: to
1: vimos,
0: Pool.
1: Nos vimos con los recuerdos de Vietnam con esta rola, ¿o qué es el beat?
0: Sí, y mañana regresamos con Back to Pool. Nos vamos ya, todos chicos universitarios. Espero lo disfruten mucho, la pasen muy bien. Y ahí vamos a estar en el rollo, ¿va? Y también tenemos todavía Exapaz para el encuentro freestyle. Vamos a estar con todo esta próxima semana.
1: Correcto, no se lo pueden perder. Entonces, gracias en los controles al Bryantismo, la Double F en la producción de este espacio. El buen Sat que acaba de llegar por acá. Mía ya se nos fue, ¿va?
0: Ya se fue.
1: Bueno, gracias a toda la producción del día de hoy.
0: Así es, nos vemos mañana y nos escuchamos también mañana en programas individuales.
1: Uf, y hablando de Aura, León Larrey.
0: Es correcto, con eso se llama Brillas.
1: Pues
0: como
1: a ponerse,
0: tu Aura brilla.
1: Entonces, chidos, porque ya nos vamos.
0: Sí, hasta luego. Hasta mañana. Bye.

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0: Dejamos a los que sí son buenos.

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1: A ver, ya tengo yo mi traje de baño, ya mis chunglitas, sí, muy bien. ¿Qué más falta? Mi toallita, muy bien. Ay, claro. La vibra de todo el equipo de XFM y de ustedes que van a acompañarnos en el famoso Back to the Pool, allá en el rollo con puro universitario, recuerden. Estaba escuchando en la mañana, pequeñitos querían ser parte del rollo, pues no. En esta ocasión no, porque donde vamos a ir es obviamente un club en el cual necesitan ser mayores de edad, pero universitarios. Porque la campaña que estamos haciendo ahorita, justamente esta dinámica, es para que brindarle a los chicos como ese momento divertido, tranquilo, relax, para que el regreso a clases sean así, con toda la buena vibra del mundo, ¿ok? Entonces, mañana, sabadito, nos vamos al rollo con los ganadores. Y aún quedan exapaces, ¿eh? Cuádruples. Mi buen Brian Brillante, cargo de la producción al aire, mi queridísima Fair Fits, medios digitales, y yo, tu amigo Paul, te damos la bienvenida a este programa. Se llama Destrexa.

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0: Oigan, ¿qué creen? Ya tenemos el punto exacto del ExaMovie, por lo mejor de todo, ¿qué creen? Llevan también las exaletas deliciosas de piña con chamoy, una belleza para refrescarnos en esta tardecita calurosa. ¿Y qué crees también? ¿Otra vas? Ahí te va otro chisme. 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

Yo sé que vamos a pasarle increíble. Además, va a haber sorpresas, ¿eh? Vamos a jugar al impostor, muy sencillo, ¿qué hay que hacer? Bueno, te doy tres conceptos distintos. Cada concepto tiene cinco elementos, pero uno no tiene nada que ver con los demás. Y ese es el impostor, ¿ok? Atentos, muchachos, vamos con la primera. No repito, pon atención porque eso se pone muy interesante. ¿Ok, ya listos? Escucha. Oxígeno, mercurio, uranio, titanio y bronce. ¿Cuál de estos no es un elemento químico? Te puse a pensar, ¿verdad? Vamos con el segundo concepto, a ver si sabes también. Está muy sencillo. Pon atención, que no repito. Jalapeño, poblano, habanero, serrano y pimienta negra. Dime cuál de ellos no es un chile originario de México. Vamos con el último. Yo sé que sí puedes con este. Escucha con atención. Bolivia, Paraguay, Suiza, Mongolia, Ecuador. ¿Cuál de estos países no tiene ninguna salida al mar? No tiene costas. ¿Lo escuchaste? Recuerda responder con nota de voz al WhatsApp de cabina 777-300-0957. La primera persona en contestar correctamente, universitario o universitaria, se va con nosotros mañana al Back to the Pool de Pool Party de XFM y El Rollo.

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0: Oigan, a un costado de la cancha de Ocotepec, ahí se encuentra el Examóvil. Sí, lánzate porque estarán un ratito más con las deliciosas exaletas. Piña con chamoy, qué delicia. ¿La recuerdas? Sí, son una belleza. Ya regresaron. Son de la Piñita, que son unas paletas deliciosas. 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
7: Tía, ya sé dónde podemos ir el fin de semana. Hay una expo donde hablan del dinero.
8: A ver. ¡Ah! 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

0: vaya, ya 2:20. Vamos a ver quién se va a lanzar con nosotros al famosísimo. Sí. El Back to Pool de El Rollo con XFM, que es la pool party de XFM. Va a estar increíble, con grandes sorpresas, monos momentos, y créeme, eso te lo vas a llevar siempre, siempre, toda tu vida. Me acuerdo que un día me gané un boleto y me lancé con mis amigos de la universidad ahí con los de EXA. No, hombre, te la vas a pasar increíble, ¿eh? Aquí anda la banda reportándose desde muy temprano, a ver qué dice por acá.
1: La respuesta es bronce, pimienta negra y Bolivia. Adiós, quiero mis pases.
0: Vaya, vaya, vaya, no lo hizo mal. Hay que reconocerlo, no lo hizo mal, pero una no estaba correcta. Dos bien, una no estaba correcta. Entonces, a ver qué rollo, seguimos con más todavía. Oigan, también recordarles que ahorita no, porque luego, a ver, tengo que ser muy puntual. Ahorita no, va a ser próxima semanita chambeando aquí en el programa y les voy a contar qué tenemos. Aparte de los invitados, pues tenemos el encuentro internacional de freestyle, que va a ser en el campo de fútbol americano del equipo Patriotas, aquí de Cuernavaca. Y la neta va a estar increíble. Recuerda este freestyle, 29 de agosto, campo de fútbol Patriotas. 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Para que veas. Y la neta, yo no me lo voy a perder, ¿ok? Vamos con más música, regresamos a conocer quiénes son los ganadores de este Back to Pool con más exapases, cuádruples. Y tú, muy atento porque vienen sorpresas para toda la banda. Ponte ex, ¿eh?

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De entrarle a otro reto de Strexa. Vamos a jugar el maratón, el clásico de clásicos, preguntas de cultura general. Tres opciones y voy checando. Aquí revisé todos los demás audios. Nadie dijo las respuestas correctas. Y se las voy a decir para que no se queden con las dudas, porque seguramente la banda dice, no, es que no es cierto, yo sí la dije bien. Justamente cuando dije países sin salida al mar, me habían dicho que Bolivia. Dije Bolivia, Paraguay, sí, Mongolia y Ecuador. Y era Ecuador. Otro, por ejemplo, que te dije, Chile es originario de México, es la pimienta negra. Y el concepto de elementos químicos, obviamente, no es el bronce, porque el bronce es una aleación principalmente de cobre y estaño. Los demás, obviamente, sí eran elementos químicos. Entonces, ahora vamos a jugar el Maratón de Strexa. Tres preguntas con opción múltiple que hay que hacer muy sencillo. Escuchar con atención, ¿no? Decir, oye, esa respuesta sí me la sé. Y acto seguido, tan, tan, tan, tan. Tú y yo tendrás la oportunidad de mandarme nota de voz al WhatsApp de cabina, respuestas correctas, y te ganas Hexapaz cuádruple. ¿Listos entonces? Vamos, mi querida Vivi Cappuccino, con la primera ronda de preguntas. Vaya que tienen mucha suerte, ¿eh? Esto tiene que ver con geografía. ¿Cuál es la capital de Francia? ¿Roma, Madrid o París? Vamos con la segunda, Vivi, pon las más difíciles, amiga. ¿Quieres que se vayan tomando al rollo, oye? Ah, eso sí, solamente para universitarios, ¿eh? No se vale ser diciendo, oye, que voy a llevar a mis sobrinitas de la universidad. Nada, puro universitario. ¡Órale! Esto está más interesante. Tiene que ver con química. Pon atención. Si fuiste a la clase de química de la universidad, de la secundaria, te vas a acordar, ¿eh? ¿Qué elemento químico tiene el símbolo Fe? Fe. A ver, pon atención. ¿Flúor, el flúor, hierro o fósforo? ¿Ya? Muy bien. Vamos con otra. Así de difícil, Vivi, porfa. Vale, Capona, la mera jefa de esto. A ver si es cierto. Ay. Bueno, este sí tiene que más con cultura general, pero sí no está tan sencilla. Bien hecho, Vivi Cappuccini, ¿eh? Tiene que ver con literatura. ¿Qué escritor creó al detective Sherlock Holmes? Elemental, mi querido Sherlock. Bueno, pon atención, es Agatha Christie, Arthur Conan Doyle o Edgar Allan Poe. Interesante. ¿Te da las respuestas? Son Hexapases cuádruples para mañana irnos a la pool party, que es el Back to Pool de XFM y el rollo.

Señores, ya las 2:55 minutos, checando. Mal, ¿eh? Andan como muy distraídos el día de hoy. Me ponen por aquí mi queridísima Rey, oye, me pones bien respuestas perfectas. Una no está bien, mujer, pero las demás están mal, oye. Dicen por acá, hola, Paul, invítame el rollo, soy Abel. Abel, ¿qué Abel? Dime qué Abel. Conozco como de amigos, de cuates de banda Dexa, como cuatro Abel. O Abeles. De mi mundo del fútbol, de las canchas, del barrio, como a dos. Y del mundo de escuela y todo eso, como a dos más. ¿Qué Abel? Pregunta seria. Pero bueno, mañana ya nos lanzamos. Va a estar increíble, el ambiente va a estar de lujo, las experiencias, la subida, las caídas, las bajadas, los chapuzones, la plática, la risa, la convivencia, va a estar increíble. Yo la verdad voy a pasármelo muy bien, dirán los hombres que... Oye, vamos con más música, mi querida Vivi Cappuccini, porque regresamos con más retos de Strexa. La canción que viene a continuación es Dueles, gran rola de Jesse Joy. Soy Paul, tú escuchas de Strexa.

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sí, realmente me voló la cabeza. Dicen por ahí los que saben realmente del deporte que se está confabulando, están trabajando la UEFA, ¿sí? La Unión Europea de Fútbol Asociación. Saben que tiene problemas con Infantino y con la FIFA. La UEFA, dicen por ahí que están pláticas avanzadas. ¿Saben para qué? Bueno, para que CONCACAF siga en la cruzada, obviamente, contra la FIFA. Llegan entre ellos una Nations League conjunta en el 2028. O sea, estamos hablando de que México puede enfrentar a Inglaterra, puede enfrentar a Noruega, puede enfrentar a Italia en una Nations League conjunta, lo que es prácticamente CONCACAF. Y lo que es también, por supuesto, mi gente de la UEFA. Estaría impresionante, ¿no creen? A mí la idea me está volando prácticamente la cabeza. Creo que va a ser una oportunidad para ver equipos nacionales, equipos de Latinoamérica, mejor dicho, del Norteamérica, Centro y del Caribe, participar contra los equipos de Europa. Sería, la verdad, una sensación increíble, que la neta, ahí sí, vamos a medir de qué agua, ¿no? El agua a los camotes, ¿no? ¿Qué cuero salen más correas? ¿Y de qué lado más calihuana? Agárranos confesado, manita. Muy buena tarde, soy Paul, estás en Destrexa.

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8: Ya son las 3 de la tarde con 45 minutos, amigos de la Frecuencia Naranja. Mi nombre es Brenda Castro y adivinen dónde estoy. 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

Yo tengo que despedirme. Muchísimas gracias. Que tengan una excelente, excelente tarde. Fin de semana, mañana. Mañana nos vemos los ganadores, los que van a convivir, los universitarios, por favor. Allá en el rollo. Salimos desde aquí de Exa, ¿eh? Ya te. Cualquier duda que tengan, manden WhatsApp a cabina. Cualquier duda que tengan, estamos con gusto para atenderlos, ¿ok? A nombre de Vivi Cappuccini, la capona del operador de la Radio Naranji. O sea, la mera, mera productora de este programa. Y también mi queridísima Fairfits, que es la encargada de medios digitales de Exa Cuernavaca, que por cierto, vayan a ver y vayan a checar y darle el amorcito a nuestros podcasts de Sala Naranja en el canal de Exa Cuernavaca en YouTube. Búsquenlo. Muchas gracias, pásenla bonito, gran fin de semana y también mañana a las 4 de la tarde. No olviden escuchar Rock en Exa con tu amigo Paul. Bye, bye.

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2: 4 de la tarde ya con 26 minutos, amigos de la Frecuencia Naranja. 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El día de hoy conmigo también me acompaña Irwin, Haz y obviamente también está Mía en la producción de este espacio. Regreso los micrófonos hasta la cabina exacta y atentos a todas las recompensas que tiene el ExaMóvil para ti. Mi nombre es Brenda Castro y en todas partes, ponte Exa.
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1: 5:08 p.m, damas y caballeros, sean ustedes bienvenidas, bienvenidos un día más, un programa más a través de la frecuencia naranja. El día de hoy, como todos los días, los voy a estar acompañando en compañía de mi querida Vivi en la producción de este espacio. Día 4971, sin encontrar a un fanático del Santos Laguna. Eso es algo que me sigue preocupando. 3:00 a.m. he despertado varias veces, en repetidas ocasiones en la noche, preguntándome si realmente existe el Santos Laguna y si alguien le va al Santos Laguna, porque hasta el día de hoy no hemos encontrado a ningún fanático y cualquiera que diga, cualquiera, es más, Vivi, si conseguimos a uno, le podríamos incluso hasta regalar una Exapaz para el evento de freestyle que va a haber aquí en Cuernavaca. Pero más adelante lo vamos a platicar, porque yo estoy seguro que no hay y que el Santos Laguna realmente no existe, mi querida Vivi. Pero bueno, vamos a ver, vamos a arrancar el programa del día de hoy. Vamos a comenzar con muy buena música. Vamos a tener también un tema más. Tendremos también la frase trascendental. Vamos a tener querido Ian. Y también más adelante tendremos una historia de terror como es de costumbre. Así que váyanse poniendo cómodas, cómodos, que el día de hoy los estaremos acompañando. Por cierto, mi nombre es Ian Cuellar. Estoy muy contento de estar con todos ustedes. Y vamos a arrancar con Loser. Esto es de Tame Impala. Y lo escuchas aquí en XFM.

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2: Un tema más. ¿Por qué les da risa a la gente cuando yo digo un tema más, mi querida Vivi? Ya van varias personas que me dicen, ay, eres bien grosero. ¿No? Que me di el otro día aquí afuera del grupo MBS Radio, me dice una señora, ay, a mi hijo le encanta tu programa. Y le digo, señora, que no lo oiga.

un tema muy importante. Todos los jóvenes, puedes ponerte música así como para... ¿No? ¿Cómo se llama? ¿Cómo se llama? Me parece que son las cuatro estaciones del metro. No me acuerdo cómo se llama. Busca una canción así de música clásica para decir cosas filosóficas. Así ponla en Google y te sale. Bienvenidas y bienvenidos. Damas y caballeros. Niñas y niños. Perros, gatos y terians. El día de hoy traigo para todos ustedes un nuevo tema. Un tema más. Y en este tema más vamos a hablar acerca de farmear aura. Porque lo que parecía ser una simple moda que nació entre los jóvenes desquacerados, entre los jóvenes que están explorando su universo, ahora se está volviendo una tendencia que está tomando prácticamente todo el planeta. Bueno, obviamente solamente con gente que no tiene nada que hacer. Pero ¿por qué las batallas de farmear aura hacen bien a tu niño adolescente? Bueno, no, si es niño no es adolescente y si es adolescente no es niño, ¿verdad, Vivi? Es que no entré a esa clase de biología, pero bueno. Este fenómeno urbano está logrando que la generación Z apague las pantallas porque ya te diste cuenta, Vivi, que farmeando aura no tienen el celular en la mano. ¡Qué locura! Entonces yo ahora ya estoy viendo que está bien farmear. De hecho, ya estoy practicando. Mi 6-7, mi 7-9, ¿cómo se llama el cuando le hacen así? Que le hacen como así. ¿Cómo se llama este? Tap, se llama tap. Bueno, hasta para los nombres necesitan creatividad, pero bueno. Aparentemente un informe de la Real Sociedad de la Salud Pública del Reino Unido, por sus siglas RSPH, ha revelado que la generación Z pasa menos tiempo al aire libre que cualquier otra generación anterior en la historia. Por eso, farmear aura y batallar para demostrarlo, y también según Surgeon General, que es básicamente el departamento que observa todos estos fenómenos en los Estados Unidos, ha informado que la epidemia de la soledad en los adolescentes de la generación Z es del 60% de los jóvenes. Es decir, todos los adolescentes de esta actualidad, o al menos más de la mitad, han vivido una crisis de soledad. Recordemos que es una generación que creció entre la pandemia y por lo tanto les está costando mucho trabajo socializar. Y la forma más sencilla de aproximarse a otros seres similares a ellos y que adolecen también, por eso se les llama adolescentes, ¿sabías eso, mi querida Vivi? Porque adolecen. Es farmeando aura. Y yo lo único que quiero decir es que si tú eres papá de un adolescente y te estás burlando como yo de los adolescentes que farmean aura, déjame darte una pequeña cachetada. Escucha. Ahí está. Muy bien. Y esa cachetada es para decirte que tú hiciste algo similar en tu generación. En los años 90, la gente se juntaba, mi querida Vivi. Había veces, bueno, vámonos más para atrás. En los años 70, 60, la gente se juntaba. No, ¿cómo que a fumar? No, Vivi, ¿cómo que a fumar? No. La gente se juntaba a bailar danzón. Y probablemente un joven viendo a una pareja bailando danzón va a decir: vaya, qué pérdida de tiempo. Pero la siguiente generación piensa lo mismo de la siguiente y de la siguiente y de la siguiente y de los del Tectonic y de los skaters y de todo el mundo. Y del Harlem Shake. Entonces, vamos a procurar simplemente quedarnos en la edad que tenemos. Continuar con nuestras actividades dependiendo de la edad que tengamos. Cuidando los dolores que tengamos dependiendo de la edad que tengamos. Y dejemos a las nuevas generaciones hacer sus ridiculeces. 5:27, Pontex FM.

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0: Dicen que fue aprendiz de Buda, que meditó 70 días y 70 noches bajo el agua. Ha leído 7.953 libros, vaqueros. Todo esto le dio la sabiduría para traer a ti la frase trascendental.
1: Estoy leyendo un libro, mi querida Vivi, a ratos, de vez en cuando, ¿no? Que ya había leído en algún momento, pero no le había puesto atención al grado que le estoy poniendo atención hoy. Se llama 12 cuentos peregrinos. Es un librazazo, ¿eh? Gabriel García Márquez, nada más para que te des una idea, ¿no? Del tipo de pensamiento, filosofía y forma de escritura de este libro. Es una maravilla. Todo lo que escribió Gabriel García Márquez. Yo no me he encontrado con algo que de repente digas, este no está tan... O sea, todo tiene su momento y todo tiene su función y todo tiene, cumple con un objetivo. Y es maravilloso lo que hizo Gabriel García Márquez. Y me hizo cuestionar algo, una parte del libro. Y se me hizo bien interesante, mi querida Vivi. ¿Alguna vez te han dado un consejo y con el paso del tiempo dices, qué tontería, por qué le hice caso a este consejo? ¿Sí? Muchas veces los consejos vienen desde la experiencia ajena. Y a veces uno no los entiende en el momento que te los dicen. Y necesitas experimentar. Bien dicen que nadie experimenta en cabeza ajena. Pero tampoco hay que tomar literal todo lo que nos digan los adultos o la gente más mayor, ¿no? Y me encanta esta frase que de alguna manera resume esto que te digo que leí en el libro, mi querida Vivi. Y la frase dice así: ten cuidado, no creas todo lo que te dice la gente grande. Los idiotas también envejecen. Es verdad, Vivi. Es verdad, no hay que creer todo lo que nos diga la gente grande o mayor que nosotros, porque normalmente creemos que son más inteligentes que nosotros, y generalmente sí. Pero también hay idiotas que envejecen, ¿no? Ahí tienes a Trump. Iba a decir alguien de aquí de México, pero la gente se ofende muy rápido, ¿no? ¿Por qué? Porque nos lo tomamos personal. Yo creo que el día que entendamos, mi querida Vivi, que no tienes que andarte tomando fotos, ni andar aplaudiéndole, ni andando validando todo lo que hace un político, yo creo que ese día México va a cambiar. Porque yo no te veo aplaudiéndole a un maestro terminando de dar clases después de 5 horas, 6 horas, con 40 alumnos, ¿no? Sin ventilador, en una escuela pública que no tiene recursos porque el gobierno se los está tragando, ¿no? O aplaudirle, ver aplaudir así en la calle cuando salen de urgencias los doctores después de una jornada. Yo no veo que nadie les aplauda, ¿no? Y sí, la verdad es que no importa lo que te dediques, no importa lo que hagas, la gente mayor generalmente tiene razón. Pero cuidado, porque los idiotas también envejecen. Aguas. Aguas, y hay que tener criterio para saber qué sí, que no y que simplemente dejar pasar. 5:47 en todas partes. 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

goma de Mariano Ochoa es lo que acabas de escuchar. Son las 6 en punto y ahora suenan los dardos de Romeo Santos y Prince Royce, una combinación exacta. Estás aquí en Exa FM, yo soy Ian, ponte Exa.